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Bueno, no podía faltar para la isla redondita de La Gomera dedicar esta canción de parte de los brillantes a todos esos gomeros. Gracias, gomeros. Sigan así.

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0: piña.
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0: Un aplauso.
1: Gracias.
0: Qué bueno.
1: Oye, señores, pueden aplaudir, que para ustedes poquito y para nosotros un montón,
0: Gracias.
1: Y aplaudir es gratis,
0: A ver, ¿cómo dice? A ver, que levante la mano. A ver quién ha llorado por un amor. Que levante la mano. ¿Quién ha llorado por un amor? Que levante la mano, Levanto todo. Y dice...

0: y se acabó. Fuerte aplauso. Qué bueno.
1: El amigo Carlos de Lanzarote.
2: Un aplauso para los compañeros. Ahí que se oiga, ¿eh?
1: Ahí.
2: Señores.
1: Hey,
2: ese
1: ¡feliz Navidad!
0: A ver,
1: ¿cómo dice?
0: A ver, un aplauso que es gratis, a ver, el aplauso que es gratis. Venga, ahora sí más.
1: Ahí.
2: Oye, que yo pensé que no oía, ¿eh?
1: ¿Cómo dice mi gente?

Gracias. Bueno, para esa gente, con mucho cariño, que dice, voy a reír, voy a llorar.

0: Eso se oye más bajo.
1: Mira, espérate un momento, espérate un momento. Recoge que nos vamos. Hasta luego, señores. ¿Qué pasa aquí, hombre? ¿Alegría o no hay alegría? ¿Hay alegría o no hay alegría? Entonces, si yo digo, voy a reír. Ahora.

0: Muchas gracias.
1: Vamos con Linda Vallata, que la noche empieza. Es así.
0: Thank you.

Gracias, amigos. Venga.

0: Gracias.
1: Bueno, vamos a meter un tanguito ahí para los amigos. Un tanguito ahí para los amigos. Hasta el amanecer, aquí en Drago 2.

0: ¡Ole! Seguimos la marcha.
1: Muchas gracias.
0: Va con una rumbita ahí para los amigos.
1: Bueno, vamos con esa rumba que dice...

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7: ¡Ay, qué rico el juguito de piña!
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gracias. Muchas gracias. Gracias, pueblo de Aguro.

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22 de junio 2026, comenzando una nueva semana. Y ya casi, casi junio medio cubierto, pero hemos entrado ya en el solsticio de verano desde ayer. Estación de verano y ya en la Vega de San Mateo al menos se respira el calor y el ambiente veraniego para los que no les gusta el sol. Pues toca aguantar el chaparrón, los del sol, a impregnarnos de esa energía positiva que nos brinda el verano, con ello las terrazas, las playas y todo lo que conlleva el verano para los que trabajan en la agricultura o en la tierra, o los que trabajan en la calle, la construcción, pintores, fontaneros, electricistas. Bueno, esto del calor, no sé yo cómo se llama, ¿eh? Pero lo que sí está claro es que hay que llevarlo con positividad, como cada día, con adrenalina. Y felicitando a las personas que en este día tengan cualquier tipo de celebración especial. Hoy, lunes 22 de junio, San Paulino, San Juan Fischer, Santo Tomás Moro y San Niceta. Y es que San Paulino fue obispo que recibió el bautismo de Burdeos y renunció a la dignidad de consultar rey de noble y rico. Se hizo pobre y humilde por Cristo, habiéndose pues trasladado a Nola, en Italia, cerca del sepulcro de San Félix Prevístero, para seguir el ejemplo de la conducta, y practicó una forma de vida ascética con su mujer y sus compañeros. Fue ordenado obispo, se distinguió por su erudición y santidad, por acoger a los peregrinos y por ayudar a los desvalidos en el año pues 431. 28 de junio, hoy también es el día de San Juan Fischer, que fue obispo, y Santo Tomás Moro, quienes por haberse opuesto al rey Enrique VIII, en la controversia sobre su matrimonio y sobre la primacia del romano pontífice, pues fueron encarcelados en la Torre de Londres y posteriormente martirizados. Y es que Tomás Moro fue pensador, teólogo, político, humanista, escritor y presidente del Consejo Real, donde su figura destaca por haber sido un gran detractor de la Reforma Protestante y en especial de Martín Lutero y de William Tyndale en 1575. Fue acusado de alta traición por no comulgar en la Iglesia Anglicana y oponer el divorcio de la reina Catalina de Aragón. Fue juzgado, declarado culpable y decapitado. Te vas a quedar aquí. Bueno, pues además hoy se celebran San Paulino, San Juan Fischer, San Tomás Moro, San Flavio Clemente, San Albano de Barulanio, Santo Julio y Aarón de Carlón, San Eusebio de Somoza, San Niceras y el Beato Inocencio V. Para todos ellos y los que tengan también cumpleaños hoy, Miguel Segura, muy buenos días, don Miguel, felicidades.

Pues váyanse, dense por saludados, por felicitados. Aquellas personas tengan celebración especial. El sonido no es bueno, pero esto se lanzará el 2 de julio. Es decir, esto es una pequeña primicia de lo que va a sacar Aceres, el nuevo trabajo de Aceres a partir del 2 de julio. Es decir, dentro de 10 días, este temita que suena. Lo que pasa es que lo hemos grabado el sábado aquí en San Mateo y no tiene el sonido porque todavía no ha salido a la calle el sonido que debe tener.

en la mañana del lunes, calentito, calentita está la mañana. Por eso yo siempre, siempre digo que me alegro cuando les veo bien, me alegro cuando les escucho bien, me alegro que comencemos el día, comencemos la semana, comencemos el lunes con siempre energía, la energía positiva que tiene que tener cada uno, desprender cada uno de sí. Si a ello, pues el cielo, el sol, el día nos alegra, pues tenemos que tenerlo con positividad y alegrarnos cuando nos vemos bien.

Dice, por aquí, me llevan por aquí que cumpleaños el nieto de Miguel Segura y de Momito. Así que, Miguel Segura, hoy tu felicitación tiene que ser mucho más segura, Miguel. Para

Y Fran, Maite, para sus abuelos, abuelas, hoy de satisfacción, un añito más, cuatro. Eso para ellos es muy bueno, para los abuelos no tanto, porque cumplen un año más también los abuelos. No nos olvidemos, ¿eh? Me alegro cuando les veo bien.

También suele escuchar la radio a primera hora de la mañana un buen amigo, don Pedro Vega Padre, que suele estar por la mañana ahí calladito, escuchando Radio Tinamar, don Pedro Vega. Muy buenos días, Malero.

Buenos días. Nunca te canses de lo que eres, del bien que haces, de lo que transmites. Haz magia con tu sonrisa a donde quiera que vaya. Buenos días, Tere Rodríguez. Me alegro cuando te veo bien.

la cafetera con el cafecito saliendo, hirviendo, que nos manda por aquí con los buenos días. ¡Feliz día! Dice Alicia. Hola Alicia, buenos días. Me alegro cuando te veo bien. Con los buenos días, con una sombrillita, unas mesas y una caja donos, para no variar, para acompañar de Pulido, los donos de los Pulidos, que nos manda por aquí Benedicta. Buenos días, me alegro cuando te veo bien, Benedicta. Ya llegó ya Guillermo con los Pulidos y el panito por ahí por Udá con la Solana, Víctor, o la radio... La tienes cambiada de sintonía, Víctor en Udaco, buenos días. Mira que yo tengo un amigo que me chiva todo. Yo le digo, Tano, acércate por Udaco a ver si está red dinamapuesta y Tano.

Ahí las mañanas de lunes, feliz inicio de semana, 22 de junio, buenos días, feliz lunes, que tengas un maravilloso día. Aprovecho, Jorge, como cada día, para en nombre de mi padre, el señor Damaso, y desde el barrio de Ariñez, saludar al padrino tuyo, Pascual, y en mi nombre también, soy Inés, que quería saludar de paso a mi tía Márgara, para mi cuñada Rosa y Antonio, que los tengo enganchados en la radio. Un saludo, Inés. Hola, señor Damaso. Ya le decía desde hace más de una semana que no. Que la sahariana en el baúl ya hasta septiembre. Así que con una rebequita como mucho por la relentada de la noche. Pero, señor Damaso, me alegro cuando le veo bien.

precioso desde el barrio de La Solana con las vistas hacia San Mateo, con de momento todo el paisaje verdito después de todo de invierno, pero que ya se pondrá sequito. El amigo Tano y Ángela de la casita de la Navidad ahí en el barrio de La Solana, muy buenos días en esa vista, en ese balcón que tiene una vista maravillosa. Familia, me alegro cuando les veo bien.

Buenos días, hoy es un buen día para agradecer, sonreír y confiar en lo que viene. Hola, buenos días, Migdalia, desde la Minilla, la capital Gran Canaria. Buenos días, mi niña. Hoy no toca juicios en los juzgados, ¿no? Hoy pico y pala de relax.

No cogí en un renuncio a Víctor hoy. La caja de los pulidos, esos donos crujientes, esos donos que alimentan de verdad, me la manda por aquí para chincharme. Buenos días, don Víctor, Juani. Me alegro cuando les veo bien.

Un amigo es como las matemáticas, suma alegría, resta dolor, multiplica la felicidad y divide las tristezas. Hola, buenos días mi amigo, feliz inicio de semana para todos oyentes, para ti Jorge, José Luis, para mis niñas lindas, mis amores, Pascual, Tere, Enrique, Gloria, Tejeda, Miriam, Jenny, Pascual, por supuesto, de nuevo, Vicente y Lucrecia, y a todos los oyentes. Hola, Lucita, me alegro cuando te veo bien, mi niña.

0: Feliz lunes 22 de junio, comienza un nuevo día con nuevos desafíos. Si creemos que somos capaces de cualquier cosa, todo saldrá bien. Buen día, Yoli, desde Telde. Me alegro cuando te veo bien, Yoli.
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0: Buenos días. La esperanza es una luz interior que brilla dentro del corazón, aunque alrededor todo esté oscuro. Ahora

Te quería recordar desde hoy, comenzando la semana ya, porque no se les olvide con tanta fiesta en los barrios y en los pueblos, que el Club de Mayores sigue con los bailes los viernes y los domingos. Y este viernes estará los Suimán y el domingo Yeracuy. Y en la carpa H. Tamarindo, Fátima de Sport Rape, mi niña, un saludo, gracias por la información. Espero que no esté muy cansada. Bailó el viernes por la noche, bailó el sábado por la noche, bailó ayer. Eso significa que hoy comienza con mucha energía, como siempre, y mucha positividad. Fátima, buenos días, me alegro cuando te veo bien.

El amigo Alejandro Martel, el hombre de los tractores agrícolas de la zona centro de Gran Canaria, que está a tope, a tope, a tope, pero eso es bueno, trabajito, que no falte. Que nos manda por aquí un saludo y está con el John Deere americano, ese tractor enorme con pala, rodillo, pues limpiando unos muros, arando el cercado, quitando toda la maleza alrededor de unas casas, porque el verano ya llegó. Saludos, Alex, buenos días, me alegro cuando te veo bien.

0: chinchando un poquito, Fátima, mandándome de Forever ahí todo lo que es la ropa de verano, las zapatillas, las playeras, los bikinis, las bermudas, incluso ya las mochilas del colegio, pero si el colegio terminó el viernes. Dice, no, pero es que la gente aprovecha y va comprando poquito a poco antes de la vuelta al cole. Está bien, Fátima, está bien, está bien. Pico y pala, hay que tener de todo, mercancía y últimas novedades.
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0: Desde la capital Gran Canaria, barrio de Chamán, feliz inicio de semana, excelente lunes, que esta semana comience con alegría. Y me manda un cortadito con un corazón dibujado con canela en el cortado. Qué rico, Mari Carmen, Chamán. Me alegro cuando te veo bien.

Y es que las mañanas de la radio las queremos llevar con energía, con positividad, comenzando la semana siempre como un cañón, como tiene que ser, con esa energía, con esa positividad, dejar la tristeza, dejar atrás cualquier circunstancia de problemas, porque la vida solo se vive una vez y hasta que salga el sol, hasta que salga el sol, que ya salió por la Vega. Por cierto, estuvieron este sábado aquí en el inicio del solsticio de verano, el concierto al mediodía, Ceres. Sí, estuvieron aquí en directo.

hasta que salga al sol una fiesta, un concierto que duró, pues prácticamente estuvo los castillos de agua, los castillos hinchables, las diferentes animaciones, palomitas con la rosca, las palomitas de toda la vida, el algodoncito este, que también todo gratis para todos los niños. Este sábado, durante toda la mañana hasta las 3 de la tarde casi, aguantó el inicio del verano en San Mateo con ganas de seguir.

0: noche y día seguro.
1: Y a mí no me digan que con la llegada del verano, con la llegada del verano, uno se alegra el alma. El alma. Terraza. Ocio, tiempo libre. Los jóvenes que están, los escolares de

Y ojito hoy, porque son las 9:01 de la mañana y hoy voy a darle un comunicado para que estén, no se alarme nadie. No arde la cumbre de Gran Canaria. Va a haber un simulacro de incendio forestal. Se trata del ejercicio de coordinación de festivos que desarrollará en las inmediaciones del Pico de la Gorra en San Mateo hoy. El Cabildo de Gran Canaria llevará a cabo hoy lunes entre las 10 de la mañana y las 2 de la tarde un simulacro de incendios forestales en la zona de la cumbre en San Mateo. Concretamente va a estar en las inmediaciones del Pico de la Gorra. Se trata no de un incendio, sino de un ejercicio práctico de coordinación de los efectivos que suelen intervenir en caso que se produzca una emergencia de este tipo y se realiza la temporada de máximo riesgo de incendios forestales. Y que este año se adelantó un mes, al 1 de junio pasado, y se prolonga hasta el 30 de septiembre. Y es que el objetivo del simulacro es poner a prueba y optimizar los mecanismos de coordinación entre los diferentes organismos que intervienen en este tipo de emergencias, encabezados ellos por la Unidad Operativa de Fuegos Forestales de la Consejería de Medio Ambiente del Cabildo. En el simulacro de hoy participarán diversos recursos terrestres y un importante despliegue de medios aéreos, por lo que desde las autoridades se solicita a la ciudadanía, a los vecinos en general, que no se alarmen ante la presencia de helicópteros, vehículos de emergencia y otros recursos, ya que se trata únicamente de un ejercicio planificado. Vamos, que si desde las 10 de la mañana ustedes empiezan a ver helicópteros, ver vehículos de emergencia, bomberos, medio ambiente, ver un movimiento, incluso humo en la cumbre, que no se alarme nadie. Está previsto, es un operativo, un simulacro de incendio forestal. Es un ejercicio de coordinación y prevención. Y todo esto lo van a ver porque va a estar en la parte más alta de nuestra isla de Gran Canaria, en el Pico de la Gorra. En ese entorno, por todo ese lugar, donde está la pola de la aviación que conocemos de siempre. Por ahí van a ver hoy ustedes movimiento, y ese movimiento que no, nadie se alarme. Es un ejercicio, un simulacro de incendio forestal. Todavía no ha empezado, eso está previsto que empiece a partir de las 10 de la mañana, así que máxima tranquilidad, que no se alarme nadie.

0: La lechuza en el taller de Fanny de Canary Brasil, que no se alarme Fanny, si hoy está en el taller y ve por encima de sus casas pasar los helicópteros. El taller lo tiene ahí en su casa, la lechuza, los negocios en Tejeda y en San Mateo Canary Brasil. Saludos Fanny, buenos días mi niña. Ah, y a tus padres, a papá y a mamá.
1: No te pido perdón.
0: 9:06.

una noche loca. Bueno, si no conduce y usted se lo puede permitir y le apetece, allá cada uno con su vida, pero si usted tiene que coger el volante, mejor que no tenga una noche de copa, porque eso trae problemas, consecuencias. 9:07 de la mañana, pico y

Y es que la música fundamental cada día, cada mañana, fines de semana incluido, aquí en Radio Dinamarc no puede faltar la música que siempre suena, la música que nos acompaña, con el repaso también a las noticias en la prensa local en estas primeras horas de la mañana, aquí acompañando desde este pulmón centro neurálgico de nuestra isla de Gran Canaria, Vega de San Mateo.

Y es que las mañanas de la radio se continúan con música en esta mañana, música, noticias e información. Como decíamos también en ese breve repaso que hacemos de las noticias, y nos vamos a centrar en los titulares, en las portadas de los periódicos de la prensa local, comenzando como solemos hacer con el Canarias 7, destacando las primeras noticias en la mañana. Una de ellas, como sabes, es la del simulacro que va a haber durante toda la mañana, y al margen de ello, otro tipo de noticias que vamos a comentarles. Como Canarias dice, quería sufrir más. Rosa, una de las 94 personas que han recibido en Canarias ayuda para morir en los 5 años que cumple esta semana la ley, lo había retrasado por nosotros, relata su hija. En las islas han presentado 235 solicitudes de la ley de eutanasia, donde un grupo asesor de la ley de eutanasia de la Gerencia de Atención Primaria en Canarias y en Gran Canaria están cubriendo las páginas de portada en el Canarias 7. Sin riego, ministra de la Juventud e Infancia dice que Canarias no está sola. Cualquier llegada extraordinaria será atendida por el Estado. Ha estado en las islas para anunciar medidas en favor del cuidado de niños y niñas, así como para negociar mejoras en materia de traslado.

Te deseo y pido para ti muchas bendiciones en este día. Buenos días, feliz lunes. Hola, amigo Miguel. Viveros el Rosal. Muy buenos días.

La temporada de caza comenzará a la vez en las tres islas de Las Palmas. El primer día para conejo con perro y hurón es el 16 de agosto. Para la perdiz roja, la paloma bravía y los animales asilvestrados es el 20 de septiembre. Y es que la temporada de caza menor 2026 comenzará en Gran Canaria el 16 de agosto para conejo, con perro y hurón, extendiéndose en este caso hasta el 8 de noviembre, mientras que para perdiz roja, paloma bravía y animales asilvestrados con perro y escopeta no arrancará hasta el 20 de septiembre y finalizará también el 8 de noviembre. Como en anteriores campañas, los días hábiles para esta práctica cinegética serán los jueves y los domingos.

ya los cazadores ya saben ya que tienen que estar atentos a este tipo de cosas, donde así lo recoge la propuesta del Comité Insular de Caza enviado por la Consejería de Medio Ambiente del Cabildo al Gobierno de Canarias y aceptada por el Comité Regional, que publicará en los próximos días las condiciones de la temporada en todas las islas. Antes de elaborar su propuesta y para evitar el trasiego de cazadores entre islas de la provincia de Las Palmas cuando los periodos hábiles no coinciden con el calendario, los cabildos de Gran Canaria, Lanzarote y Fuerteventura se pusieron de acuerdo para empezar su temporada en las mismas fechas. Así, la Casa del Conejo en Lanzarote y Fuerteventura comenzará también el 16 de agosto y la Perdiz lo hará el 20 de septiembre. En Gran Canaria, la paloma bravía y los animales silvestrados se podrá cazar únicamente con escopeta en las mismas fechas señaladas para estas especies en la Orden Regional de 2026. La modalidad de cetrería se iniciará el 15 de agosto y se extenderá hasta el 7 de noviembre, ambos inclusive, y sus días hábiles serán los miércoles y sábados. Por su parte, la modalidad de caza con arco arranca el 16 de agosto, acabará el 8 de noviembre y se practicará los jueves y domingos. Por persona cazadora y día, hay que destacar, se autorizará esta temporada un máximo de 3 conejos y 3 perdices rojas, siendo ilimitado el número de palomas bravías y animales de asilvestrados que puedan cazarse. Son las mismas cifras de capturas que la temporada anterior, pese a que los censos de población de perdices de 2026 elaborados por Medio Ambiente han detectado

persona cazadora y hasta tres por cuadrilla. Y es que esta temporada se vuelve a utilizar el uso de un máximo de 4 perros por persona cazadora, 8 en el caso de que sean 2 y 12 si se trata de una cuadrilla. En las modalidades de cetrería y caza con arco, el número baja un perro por persona cazadora. En cuanto a los hurones, se permite un máximo de 2 animales por persona cazadora y licencia y 3 por cuadrilla. Más días si hay alerta por incendios, teniendo en cuenta lo sucedido en la anterior temporada cinegética, la orden regional de 2026 incluirá una autorización para ampliar hasta 4 días más de caza posteriores al 8 de noviembre si se produjera la suspensión de días hábiles por declaración de alerta por riesgo de incendios forestales. Esta ampliación afectaría únicamente a aquellas modalidades que se vieran afectadas en este caso, y en todo caso los días de ampliación serían autorizados mediante resolución del Consejo de Medio Ambiente del Cabildo. Por ese motivo, el 2025 la temporada se amplió en 5 jornadas, la modalidad de caza de conejos con perros y hurones y 3 para la cetrería, porque había declaración de precisamente de incendios forestales y entonces pues no se pudo cazar en algunas de esas fechas y por eso se pudo ampliar, por decirlo así, la jornada de caza. Pues ahora también lo tiene previsto exactamente igual si hubiese cualquier tipo de alerta de incendios y no se pudiese desarrollar en algunas de esas fechas.

Agujas de reloj que nos van acercando a las 9 y 20 minutos de la mañana en Canarias. El Cabildo Gran Canaria celebra su décimo debate sobre el estado de la isla. Y el sol que se come en los paneles informativos del Roque Ventaiga. Se ve aquí la foto de los paneles, pues prácticamente anulados ya por el sol que les ha dado fuerte. En sucesos de la adopción al maltrato, si no aparece el altavoz, te tiro por el balcón. Comentan. Un joven también roba el VTC en el que viajaba en Marbella y lo estrella a los pocos metros.

y no nos confiemos con el tiempo. Nos advierte o nos prevé la Agencia Estatal de Meteorología. Sí, tal y como están oyendo.

0: usted.
1: La Agencia Estatal de Meteorología que advierte a Canarias, las lluvias pueden volver. Dice que a lo largo... Sí, se quedó uno así de aquella manera, pero dice que a lo largo de los primeros días de esta nueva semana se mantendrán cielos parcialmente nubosos en el norte con una tendencia a disminuir intervalos. La Agencia Estatal de Meteorología prevé para la jornada de este lunes la presencia de intervalos nubosos en zonas bajas del norte de las islas de mayor relieve, una situación que tenderá a disminuir en las horas centrales del día. En el resto del archipiélago se esperan cielos poco nubosos con intervalos de nubes en zonas altas de las islas más orientales. Además, la situación puede venir acompañada de leves precipitaciones para no faltar en La Palma, Pascual, Padrino. Precipitaciones leves en La Palma durante las últimas horas de la jornada. Por otro lado, las temperaturas se mantendrán en un escenario de estabilidad sin cambio significativo. En cuanto al viento, soplará de componente noreste de flojo moderado y con intervalos de fuerte en vertiente sureste.

A lo largo de los primeros días de esta nueva semana se mantendrán los cielos parcialmente nubosos en el norte y con una tendencia a disminuir en intervalos. En el resto del archipiélago los cielos estarán prácticamente despejados. No se descartan ligeras lloviznas en Gran Canaria durante las últimas horas de este martes, coincidiendo con la noche de San Juan, además de lluvias ligeras en la provincia de Santa Cruz de Tenerife. Por su parte, el mercurio podría mostrar una tendencia a la baja en las temperaturas máximas. El viento será flojo o moderado en general y con una clara tendencia a moderado del sureste, aumentando a fuerte en zonas de cumbres de Tenerife, donde no se descartan rachas muy fuertes. El pronóstico por isla, nos quedamos en Gran Canaria, dice que en el norte y por debajo de 700 a 900 metros, cielos nubosos, tendiendo a poco nuboso a partir del mediodía y volviendo a aumentar a nuboso al final. En el resto de zonas, poco nuboso, despejado, con temperaturas con pocos cambios. No se descarta que se superen localmente los 30 grados centígrados en medianías orientadas al oeste o sur y este. Viento moderado del nordeste y con intervalos de fuerte, en la vertiente sureste y extremo noroeste, principalmente a partir de la tarde, cuando no se descarta alguna racha localmente muy fuerte. Habrá brisas en costa suroeste. En lo que es en Las Palmas, en Las Palmas la temperatura oscilarán entre 21 y 25 grados centígrados. Aquí en la zona centro podemos alcanzar hasta los 30 grados. Las mañanas de la radio aquí acompañándonos en Radio Tinamar Canarias, pico y pala, como decimos en estas primeras horas de la mañana.

0: Bueno, seguimos avanzando en estas primeras horas de la mañana. Pico y pala, agujas de reloj que siguen avanzando. 25 minutos pasan de las 9 de la mañana en Canarias. Con el inicio del solsticio del verano, donde un año más también Vega de San Mateo pues ha iniciado su campaña de verano con diferentes actividades para pasar en familia, en los barrios, en el casco. Y este viernes pues habían varios que ya estaban con el inicio del verano, pero el sábado un año más San Mateo destacaba con actividades para toda la familia. Pudimos disfrutar de ese concierto magnífico de Aceres y las diferentes actividades. Alcaldesa de San Mateo, Tavinia Falcón, muy buenos días.
1: Muy buenos días.
0: Bueno, buenos días, buen lunes, buen comienzo de semana, pero para los que no paran la pata, no es lunes, es como un día más, ¿no?
1: Sí, aquí estamos de lunes a lunes con mucho trabajo y con muchas actividades.
0: Sí, comenzamos con el tema de las actividades porque, bueno, ya arrancó un año más esta iniciativa de Vive el Verano en Familia, Vive el Verano en San Mateo. Una forma que con la llegada del verano y también con coincidiendo con la estival, estar las vacaciones del colegio y ya pues más tiempo en casa, más tiempo en familia, si no con padres, sí con abuelos, para los más jóvenes y poder compartir entre jóvenes y mayores, ¿no?
1: Sí, esta es una programación que este año es la segunda edición, Vive el Verano en Familia. Lo sacamos el año pasado por primera vez y es un programa de actos en el que recorremos, con el que recorremos todo el municipio desde mitad de junio hasta finales de agosto, tanto con actividades aquí en el casco como en cada uno de los barrios. Es un programa que ha tenido pues muchísima acogida, que tuvo mucha acogida el pasado año y que este año pues estamos viendo que se suman más vecinos y vecinas. Ayer por la tarde en La Lechucilla pues habían un montón de familias y de distintos barrios. Habían familias del Piquillo, de La Higuera, de Las Lagunetas, de aquí del Casco. Algunos comentaban que era la primera vez que estaban ahí. Y ese es el objetivo, que los vecinos y vecinas se recorran pues todo el municipio, que vayan de un barrio a otro y que se y que socialicen y que pasemos juntos pues el verano y que hagamos pueblo como vecinos y vecinas.
0: Estas iniciativas, ya que el pasado año fue la primera experiencia, estamos en la segunda edición, por decirlo de esa forma, muchas de las actividades, alcaldesa, que se desarrollan en los diferentes barrios son un poco a la carta, escuchado un poco a los vecinos, la petición popular, por decirlo así.
1: Sí, durante todo el tiempo estamos con el proyecto al que hemos bautizado Barrios Vivos, con actividades en los barrios, en aquellos barrios que solicitan esas actividades, y siempre son a la carta, es decir, son los vecinos, las asociaciones, quien elige las actividades que quieren que se hagan en el barrio. No tiene sentido que yo ponga, que imponga actividades que los vecinos no quieren. Me han pedido el curso de costura en Risco Prieto, pues curso de costura. Ahora para el verano quieren patchwork sin aguja, pues tienen patchwork sin aguja. En Ariñez me pidieron pintura, pues han tenido pintura. En otros barrios han pedido pues pilates y así. Los vecinos y vecinas pues son los que deciden qué actividades se hacen en cada barrio.
0: Uno de los temas también que están así siendo un poco demandados, por decirlo de esa forma, es el tema de cocina, ¿no? Que son prácticamente, yo creo que todos los locales están ya con su cocina montada, instalada, es decir, que hay infraestructura, ¿no?
1: Sí, hemos estado montando también cocinas en aquellas asociaciones que nos han pedido pues una, y estamos llevando a cabo talleres de repostería y de cocina en esos barrios. Este miércoles tenemos un taller de cocina a las 5:30 en el local social de Las Lagunetas. El jueves tenemos curso de repostería en el local social de Utiaca. La semana pasada también tuvimos en La Solana, y así durante el verano pues tenemos en los distintos barrios taller tanto de cocina como de repostería. Es un taller que está gustando muchísimo.
0: Entiendo que esto le está dando vida a las asociaciones, a muchas de ellas, a los colectivos, porque hasta hace unos años lo más que se conocía un poco de las asociaciones es cuando llegaban las fiestas, que hacían un fin de semana o dos fines de semana, una serie de actividades, y muchas de las asociaciones apenas se tenían uso, ¿no? Y con este tipo de iniciativas entiendo que se está dando vida, se está dando dinamismo a las propias, al colectivo vecinal y a las propias asociaciones. Entiendo, ¿no?
1: Sí, ese es el objetivo que nos marcamos. Y cuando llegué al gobierno como alcaldesa hace 2 años, pues conociendo la necesidad de los barrios y lo que me decían los vecinos de esas actividades que querían que se hicieran en su local social, en los barrios, y de ahí, de esa escucha y de esas peticiones, pues nació el proyecto Barrios Vivos, con el que llevamos 2 años recorriendo pues los distintos barrios del municipio, allí donde lo han solicitado. Y lo mejor es que no solo participan los vecinos y vecinas de ese barrio, sino que también pues se mueven de un barrio a otro. Por ejemplo, el mejor reflejo lo podemos ver en Risco Prieto, que en el taller de costura pues hay 14 personas y hay vecinos del barrio de La Lechucilla, otros van de aquí del casco, otros van de Ariñe, y ahora pues para el curso de Password sin aguja también habían 14 personas el otro día.
0: Sorprendente, esto... porque a lo mejor si nos ponemos a analizar, no lo sé, pero en el barrio durante la semana no hay más de 20 personas a lo mejor. Sin embargo, con este tipo de iniciativas le está dando vida también a barrios que pueden estar más despoblados, entiendo.
1: Sí, así es. Además a eso le añadimos también el servicio de la guagua taxi. Justo el viernes, cuando estábamos ahí reunidos para firmar el acta de inicio de la obra de la nave del mercado, se acercaba una vecina que no conocía, que lleva unos años viviendo en el barrio de Las Lagunetas, y venía a darme las gracias pues por el servicio de la guagua taxi. La señora tenía muleta y me estaba diciendo que gracias a la guagua taxi todas las semanas viene martes y jueves a Pilates desde Las Lagunetas, y que también está participando pues en cursos de los que estamos llevando a cabo también a través de la Universidad Popular, y me daba las gracias por ese servicio y por todas las actividades que se están haciendo.
0: Unas actividades que oficialmente, por decirlo así, con el inicio del verano arrancaban el pasado sábado, pero que la intención es que duren hasta finales de agosto, entiendo, ¿no?
1: Sí, el proyecto de Vive el Verano en Familia es hasta finales de agosto, pero luego continuamos con todas las actividades del programa Barrios Vivos, que muchas de esas actividades se han incluido en el programa del verano. Mañana también comenzamos con yoga pilates en familia, tanto para adultos como para niños, en el barrio de La Lechuza. Y me lo habían ya solicitado para que se incluyera este verano pues distintas madres de ahí del barrio de La Lechuza, y ya mañana pues comenzamos con esa actividad también dentro de la programación del verano.
0: Estamos hablando de programación del verano, pero mucha gente o algunas personas pueden plantearse, solo hay fiestas, solo se dedican a hacer actividades y nada más, y sin embargo pues ya hemos visto que paralelamente se está trabajando en otras acciones de dinamismo en el municipio. Acaba usted de destacar que el pasado viernes se firmaba, entre otros, ya la recepción para comenzar definitivamente la obra del mercado, y creo que ya en licitación el restaurante del mercado, entre otras, ¿no?
1: Sí, hay mucho trabajo detrás. Todo se complementa. Ni todo puede ser inversión y obras, ni todo puede ser fiesta. Hay que llevar un equilibrio, y es el que se está llevando desde el ayuntamiento. Por una parte, actividades y ocio, que es importante también, y deporte y demás. Y por otra parte, pues también se está gestionando y se están llevando a cabo pues cosas muy importantes. Ahora mismo tenemos en marcha la reforma de la escuela de música, la obra de la parada de taxis, el ARRU de la urbanización El Pintor, se sustituyó todo el césped del campo de fútbol, la conexión de los dos aparcamientos, hoy ya vamos a adjudicar el ascensor que se va a instalar en servicios sociales, ya firmamos el acta de inicio de las obras de la nave del mercado que comenzarán ahora en julio, tenemos también el techado de la cancha Rafael Gómez Santos que también comenzarán pues este verano y además en licitación el edificio del restaurante El Mercado, también se va a adjudicar, ya entregó la documentación la empresa, la rehabilitación del área recreativa El Calero y ahora mismo pues estamos trabajando en los expedientes para poder sacar también durante este año a licitación el gran parque infantil que va en lo alto de la Plaza de la Solidaridad y también pues todo el cambio de la maquinaria del gimnasio y el servicio de recogida de basura.
0: Ese sí que se ha demorado siempre por temas burocráticos, el servicio
1: sí,
0: de limpieza.
1: Sí, lleva un año en la junta consultiva. Hemos intentado, hemos hablado con diferentes personas desde la junta, pero también con poco personal y demás, y estamos pues esperando a ese informe que es un requisito que nos piden para poder sacar adelante ese expediente a licitación y lleva desde junio del año pasado.
0: Porque claro, se podría sacar licitación mediante modificación de crédito, entiendo, porque los presupuestos no han salido este año.
1: Pero está prorrogado y tenemos 1 millón de euros consignado desde el presupuesto del año pasado. No ha salido esperando pues por ese informe que es preceptivo y que tiene que estar para poder sacarlo a licitación.
0: Correcto. ¿Y los presupuestos saldrán o no saldrán? Porque sí, ya a la altura que vamos del año.
1: Sí, a ver, yo lo dije en su momento y lo sigo afirmando. Para nosotros lo importante era el suplemento de crédito, la incorporación de remanentes que hicimos en abril, una vez liquidado el presupuesto del año pasado, porque es lo que nos permite llevar a cabo pues las obras, servicios y demás. Nuestro presupuesto es muy limitado y con él pues podemos llevar a cabo lo del día a día. 4 millones de euros es para el personal, para nóminas, el 1 millón de euros que tenemos consignado para el servicio de limpieza, otro casi 1 millón de euros para el funcionamiento de la sociedad municipal, guardería, deportes y demás. Y casi todo capítulo 2, que es gasto corriente, de energía eléctrica y demás, pues eso casi suman los 8 millones y pico de euros que es nuestro presupuesto. Inversión, para inversión, muy poco podemos llevar nosotros gracias al remanente de tesorería y con esos suplementos es con lo que funcionamos y por eso se le dio prioridad a ese suplemento antes que al presupuesto.
0: Sí, también la dinámica hace que haya remanente y que hay un colchón que lógicamente se puede trabajar y puede ser sostenible. Por eso planteo que dado el mes que estamos ya junio, ya para entrar en julio, quizás a lo mejor es más importante trabajar ya en base a los presupuestos del próximo año y aprobarlos a tiempo, sacarlos en diciembre para tener ese equilibrio para el año que viene, no lo sé. Por el retraso que ha traído consigo, digo, planteo.
1: Sí, así todo pues se están trabajando en ellos también pues para intentar aprobarlos ahora en julio. Y otra también de las cosas pues que ya este verano comienzan esas obras de emergencia, los muros y demás que hemos adjudicado, 17. Nuestro municipio ha sido el más afectado por la borrasca Terés. El más afectado de Gran Canaria, tenemos calculados unos 11 millones de euros de gasto que tenemos que costearlo con nuestro remanente y que es algo pues que me preocupa muchísimo y por ello pues tengo el próximo lunes 29 de junio una reunión con el presidente del gobierno de Canarias para intentar pues que nos financien o que nos ayuden y por otra parte pues sigo esperando que por parte del Cabildo de Gran Canaria y más concretamente de su presidente, de don Antonio Morales, pues una respuesta y una resolución porque le he solicitado financiación para la obra de la nave del mercado y así pues que de esos 7 millones y pico de euros que ponemos de fondos municipales se nos libere pues una parte si recibimos esa subvención.
0: Sí, porque parece que la relación con Cabildo es más fluida que en años anteriores, da la sensación, ¿no?
1: Sí, a ver, yo en este tiempo pues he intentado borrón y cuenta nueva, comenzar de nuevo y entablar pues una buena relación con el Cabildo Insular, y eso he hecho. Me reuní con el presidente a principios de año y, bueno, estuvimos hablando y también pues le hice esa solicitud de subvención para la obra del mercado. Lo he hablado también con el consejero, con Miguel Hidalgo, y yo espero que ahora ellos tienen en estas semanas la incorporación de remanente pleno en el Cabildo. Espero que lleven una subvención para la obra de la nave del mercado.
0: Por cierto, queda pendiente un flequillo, que son los focos del campo de fútbol. Al final saldrán para el inicio de la temporada nueva. Que hay un equipo más que se ha creado, también el Regional B, y imperiosamente tienen que jugar viernes a la noche.
1: No, porque sí que es verdad que ese proyecto se redactó, se adjudicó y demás, creo recordar por 8.000 euros, pero sí que es una de las obras que tenemos ahí, que tenemos que hacer, pero le hemos dado prioridad a sacar la nave del mercado, el restaurante, el área recreativa, el calero, la rehabilitación de la urbanización El Pintor, la rehabilitación de la escuela de música, la parada de taxi, ahora el parque infantil, la maquinaria del gimnasio, el ascensor de servicios sociales. Entonces le hemos dado prioridad pues a todos esos expedientes antes que a los focos. Es verdad que lo tenemos ahí, lo tenemos pendiente, se hará, pero tenemos solamente una persona en contratación y hemos tenido que ir marcando prioridades. Jorge,
0: se tiene que marchar.
1: Sí, porque me están esperando para la junta de gobierno que teníamos ahora a las 9:30 y tengo aquí a todos esperando.
0: Brevemente, estamos a 15 minutos para las 10 de la mañana. Vamos a ver a partir de las 10 movimientos de helicópteros, vehículos de emergencia, sí. Que nadie se alarme, que es un simulacro que va a haber hoy en la zona de San Mateo, en el Pico de la Gorra.
1: Es un simulacro que ya nos han avisado desde la semana pasada, desde el Cabildo de Gran Canaria, donde habrán varios helicópteros, bomberos. Todo el despliegue pues que conlleva una emergencia de gran envergadura, y hoy pues hay un simulacro aquí en la cumbre.
0: Un minuto más le quito a la Junta. Al margen de toda la política, el partido Besan, que sigue con su dinámica de diferentes actividades, el pasado sábado otra cena de convivencia, conclusiones, y ya para despedir, la alcaldesa.
1: Pues unas conclusiones muy buenas, con las pilas recargadas. Besan sigue siendo un partido fuerte, que no lo componemos solo los concejales que estamos gobernando, sino que hay muchísima, muchísima gente detrás, muchos vecinos y vecinas que nos han apoyado tanto en los momentos dulces como en los amargos, y que estuvieron junto a nosotros pues todo ese año que estuvimos en la oposición. No nos dieron de lado, siguieron confiando en nosotros, y tenemos que agradecerles muchísimo, y lo digo desde aquí, que gracias a todos esos vecinos y vecinas que siempre nos han estado dando esos ánimos, ese cariño, y también pues esos tirones de oreja y esos consejos que también son necesarios. Muchísimas gracias, y también pues a todos los vecinos y vecinas del municipio, sean de un partido o sean de otro. Yo estoy aquí para trabajar por el municipio y por todos los vecinos y vecinas, sean del partido que sea, no tengan los gustos que tengan. Que
0: gracias.
1: Aquí estamos en el ayuntamiento. Muchísimas gracias.
0: Gracias, alcaldesa. Feliz día.
1: Saludos. Gracias.
0: Bien, las palabras de la alcaldesa de San Mateo en esta mañana de la radio, primeras horas de la mañana, Despertador Canario, 9:45. Nos vamos acercando a las 10 menos cuarto de la mañana, aquí en nuestra comunidad canaria.

buenos días. Todo lo que llega a tu vida te fortalece, te enseña y te da más sabiduría. Te deseo un feliz día. Hola, Paqui de Tafira. Muy buenos días, mi niña. ¿Qué tal? Feliz día. Las cosas más bellas del mundo no se ven ni se tocan, se sienten con el corazón. Buenos días, Lidia Santana, abuela, que hoy está de cumpleaños. Feliz día.

0: Bueno, y seguimos en esta mañana de la radio, Mínimo Alto en la mañana.
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El cafecito con los buenos días que nos manda también nuestra vecina Lidia Alonso. Hola Lidia, muy buenos días. Agujas de reloj que van avanzando a esta hora de la mañana a las 9 y 56 minutos, escasos 4 minutos para alcanzar las 10 de la mañana aquí en nuestra comunidad canaria. Nosotros que seguimos acompañándonos en estas mañanas de la radio.

siguen avanzando a esta hora de la mañana las agujas del reloj y nosotros acompañándonos aquí desde el centro de nuestra isla de Gran Canaria. Hoy una cita histórica para el deporte, para el fútbol, para la Unión Deportiva Las Palmas. Treinta años han cumplido de la noche mágica del Elche en la que Pacuco llevó el cielo a la Unión Deportiva Las Palmas. Un 28 de junio, día como hoy, pero del año 1996, se produjo el ascenso de los ascensos. Gran Canaria explotó de felicidad con una celebración irrepetible. Este año podía haber sido, no fue. Gando colapsada, casi tres horas para llegar del aeropuerto a la capital, 120.000 personas, según los datos oficiales, de celebración en las canteras, Gran Canaria vestida de fiesta, entregada a un éxtasis infinito. Fue justo hace 30 años, hoy, un 22 de junio de 1996, la Unión Deportiva provocó un terremoto de felicidad en toda su afición con el ascenso a segunda logrado en el campo del Elche. El contexto justificó la mayor celebración que se recuerda. El equipo llevaba cuatro años en la extinta categoría del bronce de fútbol español y acumulaba varios intentos frustrados por salir de un agujero impropio de su historia, tradición y prestigio. Se había instalado un clima de frustración e impotencia en el insular que parecía irremediable y a la sed de alegría era incontenible. De ahí que el 0-4 en Martínez Valero, inolvidable los de Eloy, dos goles Orlando y Gile, y que coronaba el éxito tras una campaña de buena identificación entre la grada y el equipo, que se colocara imparable en la lista de gestas más recordadas. Eso explica su trascendencia y quien desafió al paso de los años y al olvido, que sigue figurando lo más alto.

fue una hazaña, fue una historia difícil de revertir, pero no imposible. La conformación de una plantilla equilibrada con jugadores de la casa llenos de experiencia. Manolo López, Orlando, Socorro, Paquito, Eduardo Ramos y fichajes de altísimo rendimiento, Eloy, Ángel Rodríguez, Eléder, Asier, Jaume, construyó una Unión Deportiva indestructible que desde el inicio del curso arrancó para no parar. La maestría de Pacuco Rosales, tanto en labores técnicas con planteamiento y gestión de la plantilla en topes continuados, como en la confrontación de un vestuario sin fisuras y comprometidos con la causa, terminó por disparar las prestaciones de un grupo de profesionales en el que a mitad del trayecto aterrizó un Juan Carlos Barelón en los inicios de la que sería una trayectoria majestuosa. La recordada victoria en Elche se fraguó antes del pitido inicial. La Unión Deportiva llegaba lanzada y con la confianza luego de haber ganado los 5 partidos anteriores de su grupo en la Liguilla de Ascenso. Una noticia de Pacuco, la de calentar en el sector del campo el que siempre lo hacía el anfitrión. Desquició al adversario, nada acostumbrado a sentirse desplazado en su propio campo. Era el fútbol de antes, en que esos detalles, hoy imposibles, también marcaban la diferencia. Luego cayeron los goles, llegaron los abrazos, corriendo las lágrimas, y esa noche se hizo eterna. Y es que hoy lunes, programa en la Televisión Canaria bajo el título El Ascenso de Pacuco. La Televisión Canaria emitirá hoy lunes a partir de las 23:55 un programa especial para recordar esa victoria tan trascendental de la Unión Deportiva. El espacio especial contará con testimonio de los protagonistas, incluyendo una entrevista a Pacuco Rosales realizada en Elche, y rememorará los detalles de una fecha que permanece inalterable en la memoria de los seguidores. Los padres se lo han contado a sus hijos. Brillan los ojos de Pacuco Rosales cuando retrocede en el tiempo y presume de memoria a propósito del ascenso de los ascensos en la historia de la Unión Deportiva. Aquella noche de Elche de 1996 le elevó a los altares y desde entonces nadie le discute su sitio en el santoral de la afición. Porque en efecto, blindado el tiempo, se hizo inolvidable. Su nombre se asocia a felicidad, a un insular hirviendo de ilusión, a escudo reluciente, a orgullo recuperado. No hay quien iguale a Pacuco con carisma, ascendente, único, irrepetible y referencia. Y es que he preguntado precisamente qué es lo que siente al recordar aquel ascenso 30 años después. Dice Pacuco: realmente no tengo que recordarlo ahora porque casi toda la semana alguna persona se me acerca por la calle y me habla de ese ascenso. Y cuando hay un partido de la Unión Deportiva y voy al estadio, nunca falla que alguien me haga algún comentario. 30 años después la gente lo tiene grabado. Los padres que lo vieron se lo han contado a sus hijos que no pudieron verlo. Es algo que se ha trasladado. Vaya orgullo para usted y todos los protagonistas de aquel equipo. Dice que sin duda a mí me emociona que todo el mundo lo tenga tan presente. La Unión Deportiva llevaba 4 años en segunda B, parecía imposible salir del pozo. Y para nada fue fácil, acertamos con la mayoría de los fichajes, formamos un grupo humano fantástico, muy responsabilizado. Recuerdo que Manolo López, que era nuestro capitán, instaló un grito de guerra en el vestuario que era por Gran Canaria. Eso resume a la perfección por lo que luchábamos. Y le he preguntado a Pacuco si es el mejor ascenso de la historia y dice: seguro, no lo digo yo, lo dicen todos, más de 100.000 personas en las canteras esperando a la Unión Deportiva, muchísima gente desplazada a Elche, perdiéndose incluso parte del partido porque los bolos no llegaban a tiempo, una celebración tremenda. A mí me tuvieron que escoltar las fuerzas del orden para poder salir del aeropuerto o del Real Club Victoria porque era literalmente imposible poder caminar. Era un ascenso a segunda, no a primera, cierto, pero por todo lo que significó y por todo lo que supuso. Y es que 30 años de la noche mágica del Elche, la que Pacuco llevó al cielo, a la Unión Deportiva Las Palmas. Hoy se presentará por parte del presidente Miguel Ángel Ramírez lo que ha sido y lo que se pretende para esta nueva próxima temporada.

0: grande.
1: Bueno, de momento nos quedamos con el recuerdo de ese ascenso y nos quedamos con el recuerdo de la Unión Deportiva Las Palmas, de que este año al menos nos quedamos con las ganas, no pudo ser, nos quedamos con la esperanza de que un próximo año quizás. Hay que seguir soñando y soñaremos. Esto fue en 1996, una entrevista a Pacuco.
2: Pacuco, nuestra primera pregunta. Tu pasado como jugador de fútbol, fuiste jugador de la Unión Deportiva Las Palmas, sobre todo el aficionado de la Unión Deportiva Las Palmas. Cuéntanos un poco tus inicios en el fútbol.
3: Bueno, yo llego a la Unión Deportiva Las Palmas después de haber pasado, como es lógico, preceptivo, por equipos infantiles, juveniles.
2: ¿En qué equipo infantil jugabas?
3: Yo me inicié en el infantil porteño, luego pasé al infantil Hispania. Luego ya en la categoría juvenil jugué los 3 años en el juvenil artesano. Jugué un año.
1: Bueno, pues fue un grande que se siguió nombrando a la Unión Deportiva Las Palmas. Este fue el ascenso en el 95-96.
4: Las banderas ondeaban al viento. El estadio era como una gigantesca sonrisa de alegría y felicidad. La emoción del momento quedaba impresa para siempre en la memoria de los que fuimos testigos de excepción de esta nueva gesta amarilla.
1: Qué añoranza el estadio insular. Cuánto lo recordamos. Cuánto lo echamos de menos.
4: La Unión Deportiva se mantiene invicta y liderando su grupo. 4 victorias consecutivas, 10 goles a favor, ninguno en contra. Ya tan solo un punto nos separa del ascenso. La afición aclama al equipo. Nadie duda de que el ascenso, merecido y ganado, nos pertenece. Y así, claro, del insular a la Plaza de la Victoria o al Parque de Santa Catalina, no había más que un paso. Y juntos, unidos por el sentimiento del club de nuestros amores, brincamos y bailamos los aires de nuestra tierra. Y hasta se entonaron los casi desaparecidos Ricky Raca. Y salimos para Alicante dispuestos a conseguir el objetivo: vencer al Elche a domicilio. Íbamos con todos los efectivos. Un equipo en alza. Unos aficionados ilusionados y orgullosos de sus colores, desbordando entusiasmo. El aliento de los mejores momentos tampoco faltó a la cita, donde nos jugábamos el ser o no ser. En la victoria. En la primera parte, la Unión Deportiva contiene, frena el juego de los alicantinos y dibuja peligrosos ataques.
5: Comienza la segunda parte de este trascendental encuentro entre el Elche Club de Fútbol y la Unión Deportiva Las Palmas. La internada por la banda, ahí le esperan Chile, Eloy, va a ser Eloy el que tira.
6: ¡Gol!
1: Se le ponen la piel de punta, sinceramente, recordando aquellos años históricos de la Unión Deportiva Las Palmas. Le deseamos la mayor de las suertes y ya no toca sino soñar en la próxima temporada. Esa es la realidad actual. Las mañanas de la radio, 10:12 de la mañana aquí en Canarias.

0: un saludo a nuestra vecina María del Rosario, que nos manda por aquí un audio a ver qué nos cuenta, María.
1: Buenos días, Jorgito. ¿Cuánto tiempo sin verte? Cuando lo veamos no lo vamos a conocer, ni tú me conoces a mí, ni yo te conozco a ti. Tú dirás quién será esa persona, y yo digo, ¿quién es ese hombre que va por ahí? Pues Dios mío, me suena, pero no. No caigo, de verdad. Buenos días, primero que nada. Estamos bien, gracias a Dios, bendito. El tiempo está un poco calentencillo, pero bueno, ya entremos en el veranito. Y hay que recibirlo con todo el amor del mundo. Sí, porque son cosas que lo da el universo, que lo da Dios, y tenemos que recogerlo con mucho cariño y mucho amor, llevarlo. Sí, Señor, pero que el Señor nos dé mucha fuerza y mucha vida, mucha salud, para seguir para adelante, ¿eh? Para atrás, como dices tú, ni para coger carrilla. Jorge, mira, también te mando, Paquita te manda saludos, muchos saludos, ¿sabes? Que si María del Rosario, si hablas con Jorge, dale muchos saludos y que te quiere mucho, ¿vale? Como te queremos todos. Un besito, buen día, y que Dios te bendiga. Y que cojas el veranito así como viene, pero de bien y de bien, que no se ponga más loco tampoco. Muy loco tampoco, no, que se deje ir un poquito. Y ¿qué más? Ay, Señor. ¿Qué estamos, Jorge? Estamos. Y estamos bien, por supuesto. Eso sí es verdad. Y que nada, que te queremos. Que pongas una música bonita, como te parezca. Y nada. Un besote grandote. Para ti, para todos los que oyen la radio. Para toda mi gente linda. Y especialmente para ti. Porque eres un puntal. Ahí en tu emisora.

0: Un besito a nuestra vecina María del Rosario. Buenos días, la alegría de escuchar tu voz, mi niña, buenos días. No te pregunto si estás bien, porque se nota que estás bien, que estás brillando, que por tu propio ser, como eres por naturaleza, brillas con luz propia. Tienes una luz que te ilumina, y eso yo creo que es la gratitud que tienen muchas personas, no todos tienen esa luz, y es importante tenerla. Feliz día, mi niña. Pico y pala, 10 y 19 minutos casi de la mañana en Canarias.
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0: Qué bonita la letra, la canción en la mañana de la radio.
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0: Y es que la noche de San Juan en Gran Canaria siempre va cargada de magia, emociones e ilusión. Mañana 23 de junio decenas de miles de personas en la noche se congregarán en distintos puntos de la isla para celebrar una velada para el recuerdo. Sí, sí, las noches de San Juan.
1: Cuentan las leyendas que en las noches de San Juan.
0: Una noche cargada de mucho simbolismo. La noche de San Juan es especial, pues el fuego y el agua quieren una propiedad casi mística. La tradición marca que el fuego purifica el alma, trae buena suerte y ahuyenta a los malos espíritus,

mientras que el agua limpia el cuerpo y el alma. De ahí que se enciendan hogueras y la gente se bañe en el agua de la playa. Para disfrutar de la noche hay múltiples opciones a lo largo de toda la isla. En consecuencia, hay rincones, playas para vivir una velada mágica. En Playa de las Canteras, por ejemplo, un año más se vivirá una de las mejores noches del año, donde a lo largo de la playa se reunirán miles y miles de personas para celebrar el nacimiento de la ciudad. Está previsto que en la Plaza de la Música a las 22 horas actúe Álvaro de Luna y a las 0:20 Tataván y un DJ que tomen el relevo para amenizar la verbena. Como todos los años, una vez caiga la medianoche, se sucederán los fuegos artificiales en la zona de los muellitos, aunque se verán desde toda la playa. Telde acogerá también un año más la noche de San Juan y lo hará como siempre en distintas ubicaciones. En la Plaza de San Juan, la velada comenzará con DJ Avian Reyes, que tendrá sus actuaciones a las 21 horas. A las 22:30 continuará la música con Mr. Trope y a las 0 horas cerrará la jornada la orquesta Furia Joven. En la playa de Melenara no se fallará la cita. A las 22 horas se celebra el clásico desfile nocturno de los Mechones de Melenara, que cumplen 19 ediciones. A las 12 de la noche comenzará la actuación en la playa del grupo Acuarela. Además, en Siete Puertos tendrá lugar a las 22 horas el tradicional encendido de la hoguera de San Juan.

Ahí es que esa noche es mágica en todos los rincones, en Playa de Mogán. La velada comienza a las 9 de la noche en la playa. Se llevará a cabo el habitual asadero de piña, mientras que el talento local brillará con el espectáculo y la batucada de las escuelas artísticas de Mogán. Más adelante en la noche se encenderá la gran hoguera de San Juan y llegando hacia la medianoche tendrá lugar la exhibición pirotécnica y la verbena con el grupo Arena y DJ Cholo. Playa del Inglés. La fiesta comenzará a las 20 horas con una gran batucada que partirá desde la plaza central del anexo 2 y recorrerá todo el centro comercial. La noche continuará con la actuación de Jake Bay y la máquina Van Tamarindo, además de un espectáculo de fuegos y diversas propuestas artísticas que transformarán la playa en un espacio lleno de fantasía, música y emoción. A medianoche se producirá el momento más esperado. Un espectacular castillo de fuegos artificiales iluminará la costa, donde tras el espectáculo, DJ Tony Buck pondrá el broche final. Más velada en la noche. Barranquillo del Pozo Izquierdo. La noche de San Juan en el Barranquillo del Pozo Izquierdo promete ser mágica. La primera actuación será a las 20:30 horas con La Otra Oreja, el tributo a La Oreja de Van Gogh. La segunda actuación será a las 22:30 con Rayando el Sol, el tributo a Maná. Entre medias de las actuaciones estará DJ Ulises Acosta para amenizar la espera. A las 12 de la noche llegará el momento más esperado, los fuegos artificiales acuáticos para culminar la jornada.

Otro de los municipios que celebra la noche de San Juan, Aruca. Otro año más la noche de San Juan llega a Aruca. Esta vez lo hace cargada de actuaciones en directo. La primera estará protagonizada por los Salvapantallas en la Plaza de la Constitución a las 19:30 horas. El siguiente concierto, el de Miguel Ríos, será en la Plaza de San Juan a las 21:30 horas. A las 12 se lanzarán los fuegos artificiales desde la montaña de Aruca. Unos 15 minutos más tarde se celebrarán las actuaciones de los 40 Classic y Da Igual en la Plaza de San Juan. A la misma vez tendrá lugar la Noche Joven, una batalla de gallos en la Plaza de la Constitución. Cerrará la noche DJ Irán Vega a las 2 de la mañana en la Plaza de San Juan.

0: y más fiestas en el Valle de Agaete, el valle que celebra San Juan a lo grande. A las 20:30 horas comenzará el pasacalle desde la Plaza de San Pedro. Tras el pasacalle, a las 21 horas, está prevista la tradicional quema de la hoguera de San Juan en el Parque Antonio Eusebio, en el Sabillo. A la misma vez, habrá un asadero de piña y sangría para todos los asistentes. Todo será acompañado por la parranda, agrupación folclórica cultural de Berbique Valle de Agaete.
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0: Más cerquita aquí a nosotros, en Tenteniguada. Tenteniguada, la noche será larga. Los eventos comenzarán a las 6 de la tarde con la caracoleda y quema de hogueras de San Juan autorizada. Más tarde, a las 23 horas, tocará la batucada paisa. El plato fuerte llega a medianoche, donde se dará lugar a la 24 edición de la Noche de Brujas y la exhibición pirotécnica Huracán, una experiencia encantada y misteriosa. La verbena contará con las actuaciones de DJ Promaster a la 1 de la madrugada y de la Orquesta Leyenda Joven a las 2 de la madrugada. Esto en Tenteniguada. Mañana, noche mágica, noche de San Juan.

Y más fiestas de San Juan no paran en Gran Canaria. Sardina de Galdar, la noche más corta del año, también se celebra en Sardina de Galdar. La vedada se inaugurará con un pasacalles a las 22 horas, quien volverá a las calles en un ambiente festivo. Al finalizar a las 23 horas, la música se pondrá en marcha con la estación de línea DJ. A las 0 horas, para redondear la jornada, se dará lugar al espectáculo de fuegos artificiales acuáticos y aéreos.

Y otro de los municipios donde celebra San Juan es Artenara. En Artenara, San Juan también se festejará y será en la Plaza de San Matías. Allí tendrá lugar la hoguera de San Juan junto con el asadero de piñas y papas para todos los asistentes.

Hola, buenos días, amigo Jorge. ¿Desde cuándo no nos saludamos? Saludos de parte de Carmen y mío. A pasar un buen día y mañana mucho cuidadito con las hogueras y las fogaleras. A disfrutar. Este es nuestro amigo Teo desde Teror. Teo, ¿qué tal? ¿Cuánto tiempo, Teo? Carmen, la alegría de escucharles. Buenos días.

0: Las mañanas de la radio aquí en Radio Dinamarca Canarias, acompañándolos pico y pala, pico y pala.
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0: Y el Ayuntamiento de Santa Brígida, en colaboración con la Fundación Universitaria de Las Palmas de Gran Canaria y la Universidad de Las Palmas de Gran Canaria, presentará hoy lunes el informe diagnóstico comunitario participativo de Pino Santo, Alto y Bajo. Se expondrán las conclusiones de un documento que aspira a convertirse en una herramienta estratégica y metodológica que orientará las acciones públicas y ciudadanas destinadas a elevar la calidad de vida de los vecinos y vecinas de Pino Santo. Esto será hoy lunes 22 de julio a las 18:30 horas. 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Y nosotros seguimos en esta mañana pico y pala. Tinamar, aquí acompañándoles desde el centro de nuestra isla de Gran Canaria. Con la música fiel protagonista.

Bueno, seguimos por aquí avanzando las agujas de reloj. Ya son 3 minutos los que pasan de las 11 de la mañana aquí en nuestra comunidad canaria. Transición ecológica reúne a expertos y profesionales para abordar el futuro del campo canario frente al cambio climático.

La clínica Cristian Ramos abre sus puertas en Telde con un proyecto de estética dental impulsado por talento joven. Y es que el alcalde y la concejala de desarrollo local visitaron las nuevas instalaciones ubicadas en Picacho, San Gregorio, como muestra de apoyo al emprendimiento local.

Y la justicia avala la actuación del Ayuntamiento de Telde y desestima el recurso presentado por Vox. El alcalde destaca que la sentencia refuerza la seguridad jurídica de las decisiones adoptadas por el Ayuntamiento y respalda la labor desarrollada por la concejala Yanoa Hernández. Es muy tarde para los dos. Y en Las Palmas, el Ayuntamiento iza la bandera LGTBI más en las casas consistoriales. La alcaldesa de Las Palmas, la concejala de Igualdad, ha participado hoy lunes en el acto de izado de la bandera LGTBI más en las casas consistoriales.

La música, fiel protagonista aquí en Radio Tinamar Canarias, como siempre acompañándoles desde el centro de nuestra isla de Gran Canaria, de este entorno, sí, sí, de este paraje natural, Vega de San Mateo, como dice su eslogan, San Mateo, punto de encuentro, pues el punto de encuentro que queremos también encontrarnos cada día a través de la magia que produce la esencia de la radio aquí en Radio Tinamar. Un poquito calentando el ambiente. Si no, el señor Ramos me va a decir qué pasó, que me dejan la mañana fresquita y estamos de calor y yo soy de fresco. Bueno, a lo mejor si le dejo al señor Ramos la mañana fresquita, se alegra mucho más, ¿eh? El vicepresidente del Gobierno de Canarias y consejero de Economía mantiene hoy lunes un encuentro con los autónomos del norte de la isla para explicar las medidas incluidas en el plan respaldo autónomo a las que ya pueden adherirse, como la cuota cero, el plan Concilia o el programa de incapacidad temporal. Y Fernando Clavijo se compromete a mantener firme el respaldo a la importante y activa comunidad canaria en Uruguay. El presidente, que mantiene dos encuentros en Montevideo, comparte de los 2.500 isleños censados en el país.

pico y pala hasta hora de la mañana. Seguimos con la información. La candidatura a Las Palmas de Gran Canaria 31 inicia en Lanzarote su isla por las Islas Canarias para sumar voces culturales a rebelión de la geografía.

La compañía Vinter y Cantur reúnen en Tenerife a un centenar de agentes de viaje para impulsar la conexión directa con Cantabria. Y es que la aerolínea y la Sociedad Pública de Promoción Turística de Cantabria han organizado un encuentro profesional para dar a conocer las oportunidades del destino. Canarias quiere avanzar hacia territorios de 15 minutos para que la distancia no determine las oportunidades.

Y el municipio de Teldo alcanza el límite de capacidad del punto de recogida para la hoguera de San Juan y agradece la gran respuesta ciudadana. Y es que el ayuntamiento informa a la ciudadanía que el punto habilitado junto al puente de los Siete Ojos para la recogida de materiales destinados a la hoguera municipal de San Juan 2026 alcanzó ya su límite máximo de capacidad debido a la extraordinaria y rápida respuesta de los vecinos y vecinas del municipio. En apenas 24 horas, la ciudadanía se ha volcado con esta tradición tan arraigada, aportando madera limpia y restos vegetales autorizados para dar forma a una de las imágenes más esperadas de la noche de San Juan. Sigue la unidad de modernización y hemoterapia poniendo en marcha campañas de donación de sangre en diferentes islas durante las próximas semanas, por lo que se sigue en esa actividad importante, frenética, de recuperar y llenar los bancos de sangre, dotarlos. Once y once, Capicú, hasta hora de la mañana.

La empresa Proesca y Gesplan conectan a empresas canarias con Senegal para favorecer el acceso a licitaciones. Todo ello en el marco del proyecto Mac Interreg Clima, que se lleva a cabo esta misión institucional y empresarial en la que participan sectores como urbanismo, medio ambiente, turismo sostenible y agroindustria verde.

el Cabildo impulsa una nueva edición del Gran Canaria Experiencia, referente internacional del mundo del videojuego. Se ha presentado este evento que se celebra en septiembre, en el que colabora el Cabildo, un festival que se consolida como uno de los mayores encuentros de videojuegos y culturas urbanas de España y que el año pasado congregó más de 87.000 asistentes.

gobierno de Canarias, el proyecto IDAFE estrena web para reforzar la educación climática en Canarias. Es la nueva plataforma digital que acerca a la comunidad educativa y a la ciudadanía recursos, experiencias y buenas prácticas sobre sostenibilidad y adaptación al cambio climático. Una iniciativa impulsada por el gobierno de Canarias y financiada a través del programa Canarias FEDER 2021-27, que consolida la red IDAFE como espacio colaborativo de aprendizaje y acción climática.

Bueno, y con la música, pero con la música otra parte. Se va despidiendo un servidor, pues ya está por aquí el señor Ramos en las mañanas de la radio, que continuará como viene siendo habitual estas mañanas de verano. Ahora sí podemos decir mañanas de verano aquí en Radio Dinamar Canarias. Como siempre, un verdadero placer compartir este tiempo. Desearles que sigan disfrutando del resto del día y sobre todo que sean buenos, que yo lo intento. Muy buenos días.

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Hola, hola, muy buenos días, sean todos bienvenidos. Un día más en este 22 de junio 2026. Radio Dinamarca Canarias en este punto y seguido en la mañana de verano.

verano del 2026, que comenzó el domingo a las 9:20 de la mañana. Y a pesar de esa primera ola de calor que azota a toda la península ibérica, aquí todavía, bueno, vamos escapando. Yo estoy bizcochado. Por cierto, saludar a nuestro amigo Emilio Pinilla por el ascenso del Badajoz, Emilio. También felicitar, como no, a la Unión Deportiva Tamaraceite, que ayer pues logró el ascenso a Segunda Ref.

Bueno, sabes que puedes interactuar con nosotros al 678-687-112. Y así hacemos la radio en familia, como todos los días aquí en tu casa, en Radio Dinamarca Canarias. Primero mensajito, dicen por aquí, muy buenos días, señor Ramos. Hombre, el señor Ramos debe ser que está teletrabajando, qué suerte. Está en pijama, señor Ramos. Nuestra amiga Lucy, buenos días, feliz inicio de semana para todos los oyentes, buenos días Lucy. El amigo Alejandro Martel, encima de su tractor, con una foto preciosa, nos dice buenos días amigo, buenos días señor Martel. Tere Rodríguez, muy buenos días amigos y a todos los oyentes, buenos días Tere, que a las 7:08 me mandó el cartelito de buenos días, ¿eh?

Bueno, lunes. Se supone que los lunes uno tiene que venir más energía, pero yo creo que es el peor día de la semana, el lunes, ¿verdad? Y encima el tiempo que no acompaña. ¿Qué se cree este verano? ¿Que la cerveza es gratis o qué? 0-0, ¿eh?

Bueno, primer audio de la mañana. Vamos a ver qué nos dice, que es Mari Carmen de Yamán. Vamos a decir, paro, las orquestitas que las tenía puesta el señor Rivero por aquí. Vamos a ver, mami, qué nos dice, cariño. Fallo técnico, espérenme un segundito. Vamos a ver, que hay que apretar tres botones. Vamos a ver si podemos poner el audio de Mari Carmen. Se está resistiendo, Mari Carmen. Vamos allá. Pues no se oye, no sé por qué. Vamos a ver.

0: Bueno, ahora sí que lo tenemos.
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2: 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Porque francamente, si no hay esfuerzo, no hay compensación. Así que la abuela, sí, orgullo de abuela, pero nada más. Muchas gracias. Pero si es por mí, el pobrecito, yo no le voy a dar ánimos al campo, ni mucho menos. Son ellos los que tienen que defender.
0: Bueno, este no era, que este era el del viernes. ¡Ay, cómo estamos!
3: Buenos días, José Luis. La ola de calor, fíjate tú que ya empezó el verano y ya tenemos una ola de calor. En la península no me puedo acordar qué municipio era que llegó a 44 grados. Y aquí nosotros también no nos vamos a escapar de tener, no esas grandes temperaturas, pero sí vamos a tener bastante calor. Ya por la mañana aquí hace ya un sol que raja las piedras. Y aparte de eso, y lo vamos a tener según hasta el jueves. Así que a ver qué cuerpo resiste eso. Estará todo el día tomando agua y a la sombrita. Bueno, José Luis, un fuerte abrazo para todos los componentes de la emisora, para los tertulianos, que seguro que mañana yo no voy a poder oírlo, y para todos los radioyentes que escucha la radio y que participa también de los programas, un fuerte abrazo de parte de Mari Carmen. Hasta la próxima.
0: Sí, más pronto digo que los lunes es el peor día de la semana. No me suena el audio. Abro el canal que no eres. Madre mía, cómo están. Pero la ola de calor, Mari Carmen, es en Península. Una de las pocas autonomías que no tiene ninguna alerta activada es Canarias, ¿eh? Este es el calor de verano y ya está. De hecho, ahora mismo en la Vega de San Mateo dice que hace 23 grados. Para mí hace 500, pero bueno. 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Alejandro Martel, que dice, a mí me alegra el día. Radio Dinamar, gracias, amigo.

Bueno, como cada mañana comenzamos el repaso a ver lo que nos cuenta en su cuenta oficial de X, Aemet Canarias.

Bueno, pues en cuanto a fenómenos significativos no se esperan. Y en cuanto a la previsión para hoy, 22 de junio, intervalos nubosos en zonas bajas del norte de las islas de mayor relieve, menos compactos durante las horas centrales, sin descartar precipitaciones débiles en La Palma a últimas horas del día. Poco nuboso con intervalos de nubes altas en el resto, salvo intervalos a primera y última hora del día en las más orientales. Las temperaturas con pocos cambios, el viento flojo a moderado del nordeste con intervalos de fuerte en la vertiente sureste y noroeste de las islas montañosas, donde no se descarta alguna raya localmente muy fuerte a partir de la tarde. Temperaturas en las capitales canarias. Las Palmas de Gran Canaria, mínimas de 21, máximas de 25. Y Santa Cruz de Tenerife, mínimas de 20, máximas de 27. Bueno, este es el tiempo que nos dice AM Canarias para el día de hoy.

Bueno, y en cuanto al repaso de los pequeños flecos, sobre todo locales, porque como les digo siempre, ya los nacionales, ya es que me tienen saturado, ¿eh? Saturado.

0: porque al juez Peinado, como no lo estaban atacando poco, se le ocurre retirarle el pasaporte a Begoña Gómez y tener que ir a firmar 15 días. Menudo escándalo.
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0: Saldrá a la izquierda ahora con todo su argumentario y... Y eso que le queda un par de meses para jubilarse, pero yo creo que lo van a jubilar antes, ¿eh? Bueno, una temporada sin ascenso y con un nuevo ciclo a la vista. Ramírez hace balance en directo de la campaña de la Unión Deportiva Las Palmas para esta próxima temporada. Y es que el presidente amarillo da una rueda de prensa para evaluar el año de la UD y los últimos acontecimientos. Ya sabe que gracias al señor, Luis García no continúa.
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0: Suenan muchos por ahí, suena pimienta.
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0: 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Bueno, la Unión Deportiva de Las Palmas vivirá otra temporada en la Liga Hypermotion tras quedarse con la miel del ascenso en los labios. Los amarillos se vieron apeados de la eliminatoria de ascenso por el Málaga, que ascendió, ¿eh?
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0: Y es que Miguel Ángel Ramírez se sentó en rueda de prensa para evaluar una temporada en la que no se ha logrado el objetivo principal y que pudo suponer un cambio de ciclo. La inesperada marcha de Luis García en la dirección del banquillo para el Mallorca ha marcado la agenda de actualidad de los amarillos. Y es que el presidente, como cada año, da la cara al final de la campaña y se presta a dar explicaciones sobre la misma, el presente del club y una próxima temporada donde los amarillos volverán a vivir un derbi tras el ascenso del Tenerife de Primera Federación.
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0: Bueno, van a haber muchísimas bajas en el equipo.
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0: Y por lo que se ve, las directrices son rescatar a todos los canarios que andan por la península jugando. Vamos a ver. Pero ahí tienen al Málaga, ¿eh? Que estuvo en descenso. Ficharon a este entrenador. Subieron para arriba, para arriba, para arriba, para arriba. Y ya están primera.

Seguimos con el repaso en la cuenta de X de la provincia. Los mensajes de la cúpula de Plus Ultra desmienten a Zapatero, que negó ante el juez tener los contactos con la aerolínea. Qué mal huele esto. Y el Consejo General del Poder Judicial acuerda que se investigue al juez Peinado gracias al voto de calidad de su presidenta.

Bueno, y en todos los medios de hoy, la victoria de España ante Arabia Saudí 4-0, que lo están vendiendo como una gran cosa, pero por Dios, Arabia Saudí, ¿eh?

en la portada, emergencia habitacional. Canarias tiene 52.000 casas de extranjeros que residen fuera.

Y en portada a todo color, más de media página, el triunfo de España ya. Parece que hemos ganado el Mundial, hemos ganado a Arabia Saudí, madre mía.

Y España que no convence a Europa para obligar a las aerolíneas a que la maleta de mano sea gratuita en los aviones. A pasar por caja también.

bueno, este ha sido el pequeño repaso a los flecos de última hora aquí en Tu Casa en Radio Dinamarca, en área repito. Toda la actualidad nacional la pueden seguir en los 7.252.325 programas que están las 24 horas con lo mismo.

0: Bueno, por aquí nos saluda, feliz día al padre, dice Lidia Alonso, pero también nos manda un audio, vamos a ver lo que dice, porque feliz día al padre, no entiendo yo esta vez, dime Lidia.
1: Hola, José Luis, me estaba riendo de ti antes, por decir que la temperatura va a llegar a 500, no hombre, a 500 no llega, por si no te tuestas tú y toda la gente. Pues vale, mi niño, que sigas bien. Recuerdo a toda la familia y a todos los míos. Saludos, buenos días. Adiós.
0: Bueno, buenos días, Lidia.

0: Bueno, Aitana, que en estos días era el Gran Canaria Live Fest. No sé qué día era.
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0: 20 y pico era.
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0: que estará Aitana también. Entre otros.
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Bueno, nuestro amigo Jaime Falcón, que nos manda un WhatsApp, pero al otro número, que nunca me acuerdo. Y dice: buenos días, José Luis, feliz inicio de semana para ti y para todos los oyentes. Un abrazo, gracias, amigo Jaime Falcón.

Vamos, un poquito de caña con ACD Soundtrack. Cuando quedan 3 minutos para llegar al Ecuador de este lunes. Vamos, ACDC.

a ver esos cuarentones y cincuentones rockeros que nos escuchan cada día. El rock en las venas.

Alejandro que nos manda, Alejandro Marte, que nos manda un sticker con Joaquín riéndose, ¿eh? Pero esto te mola, Alejandro. Tú también eres un viejo rockero, amigo.

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0: Bueno, y como siempre lo pongo en énfasis, la cultura musical es escuchar de todo. No puedo dejar de poner ni un día el último tema de su santidad Don Joaquín Sabina, escrito por Leiva también, sintiéndolo mucho, su canción de despedida. Los amantes de su santidad, pues en esta letra lo comprenderán todo.
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1: Bueno, colofón espectacular a su carrera. Seguimos con el rock de los 70, Dire Straits con su Walk of Life.

Guitarra y voz del gran Mark Knopfler. Esta es de las tuyas, Alejandro. ¿O no recuerdas el Duque en Playa del Inglés?

pulgar hacia arriba de nuestro amigo Alejandro. Claro que sí, Alejandro. A Lucy, que le gustó mucho la de Sabina también, por supuesto.

y de todo, de todas las épocas, solo aquí en las mañanas de verano de Radio Tinamar Canarias, con tu DJ favorito. Pues aquí, como saltamos a lo loco entre tema y tema, vamos a escuchar una de las baladas más bonitas que yo he escuchado, italiana, de los finales de los 70, de Drupi. Sereno es en italiano. Baladón impresionante. ¿Quién no bailó esa canción pegadito, pegadito, pegadito?

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1: Mari Carmen, que nos dice: me gusta mucho Joaquín Sabina. ¿Y a quién no, Mari Carmen? El poeta callejero.

Esta canción me transporta más o menos a cuando yo tenía 17 añitos por ahí. Madre mía, todo lo que se me viene a la cabeza con este tema. Y es que la música sirve como un recordatorio de las bandas sonoras de tu vida. Y esta forma parte de la mía, claro.

Y en cuanto a baladas, uno de los géneros que me apasiona. En el 81, el señor José Feliciano nos dejó este temazo para decir adiós. Para decir adiós, vida mía.

0: Minutos de la mañana, aquí en las mañanas de verano de Radio Dinamarca Canaria, unos consejitos comerciales y enseguida volvemos, no se vayan.
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0: Bueno, esta canción para mi amiga Lucy, que la ha adoptado también como de ella. Lo niego todo, háganlo.
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12:25 minutos de la tarde ya, este lunes 22 de junio 2026. Intenten tomar el consejo de su majestad y niéguenlo todo. A mí me funciona, ¿eh?

0: lo niego todo.
1: Bueno, muchísimas gracias, don Joaquín.

Bueno, y recientemente en estos días creo que se cumplieron 10 años que nos dejó una de las grandes, doña Tina Turner. Y hemos seleccionado The Best.

el repaso musical a la música de todos los tiempos, música del recuerdo. ¿Para qué cambiar de dial si aquí lo tienes todo en Radio Dinamarca Canarias en estas mañanas?

Y es que en esto de que tus artistas favoritos se vayan yendo poco a poco, uno tras de otro, te hace poner los pies en el suelo y pensar que tú puedes ser el siguiente, porque ya tenemos una edad, La gran voz de Tina Turner. La leona de Michigan. Otro que nos dejó demasiado pronto, nuestro querido amigo Farouk Bulsara, o sea, se Queen, Freddie Mercury, con este Somebody to Love. A ver dónde están mis rockeros.

Eso, quiero que sigan subiendo los espectadores en streaming, los oyentes en streaming. Estoy viendo que poquito a poco se van incorporando más rockeros a esta mañana de verano de Radio Tiro Mar Canarias. Gracias. 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

Inconfundible la voz de Freddy. Ya como estos ya no salen ya. Seguimos avanzando en esta mañana de verano. Jerusalema.

12:38 minutos de la tarde. Seguimos con el repaso musical en estas mañanas de verano. Radio Dinamarca, Canarias, de todo y para todos, donde repasamos las tres décadas. Y nos vamos a los 70 con los Gibson Brothers. ¿Qué será mi vida? La música disco.

Que como dato anecdótico, les puedo decir que en la capital Gran Canaria, en estas épocas, no había ni discoteca. Que íbamos a mover el esqueleto, los jóvenes, a los antiguos clubes de fútbol, el Polonia, el Marino, el Racing. Teníamos ahí nuestras cositas, después ya empezaron a abrir algunas, pero era lo que había en aquella época. Una de las primeras en abrir, recuerdo que era el Bombín. Madre mía, ya ha llovido, ¿eh?

80, abrió por ahí en el Hotel Cristina el Coto. Todavía me acuerdo, el Wilson en la calle Franchi Rocker. Mi madre. Pues sí que tiene unos años, ¿eh? El Wilson, que se convirtió en una mítica, igual que el Coto. A principios de los 80, 85.

Pero oiga, qué felices me que éramos, ¿eh? Muy felices. Por aquella época no había controles de alcoholemia, pero sí que habían controles antidrogas, recuerdo yo. En las bambonas aquellas cuando iban vestidos de canelo, sí, sí, sí. Yo no llevaba, por supuesto. Pero bastantes veces que me callaron y me pararon. Yo también tenía una pinta un poco extraña en aquella época. Después fui a la mil y se me quitó la bobería ya.

Y es que, como dice Acere, yo he vivido una vida plena. Algunos de ustedes dirán, bueno, ¿y a mí qué me interesa tu vida? Pero yo siempre he dicho que el micro es mi psiquiatra. Yo vengo aquí, largo lo mío y me voy, ¡pah!, fresquito. Y me ahorro la terapia, porque ahora todo es terapia. Antes tú ibas al colegio y el tutor le decía a tu madre, su hijo es uno más. Que no eran formas, ¿no? Pero ahora tienes que ir a terapia. Porque al niño le está afectando las cosas que ve.

0: Bueno, por aquí el señor Ramos que nos dice, uy, si el bufero hablara. Claro, ustedes pueden decir, ¿y eso qué es del bufero? Pues entren en mi Instagram y verán un vídeo de lo que era el bufero. Bufero estaba yo en ese vídeo, pero mírenlo, está ahí. Yo como a mí me da igual, yo lo pongo todo. Porque si ustedes lo ven y me preguntan, digo como don Joaquín Sabina, lo niego todo. Digo, eso está hecho con IA, imposible. Bueno, un audio de Mari Carmen, vamos a ver lo que nos dice. Adelante, mami.
1: José Luis, si te llegaron a parar a ti, no era por otra cosa, sino según la gente se veía la pinta que llevara. Según ellos pensaban, mira qué pinta es, lleva este, vamos a pararlo. Y lo paraba. Así a lo mejor tuviera una copita o tú hubieras hecho alguna cosa, pero por la pinta solamente ya te paraba. Hasta luego, José Luis. Y después fuiste al cuartel y cogiste un poquito de conocimiento. Cogiste un poquito de conocimiento, ¿no? Sentaste en la cabeza bien sentada. A mí, te diría, a mí no me paran más.
0: Bueno, eso de que sentaron la cabeza no creo hasta el día de hoy, Mari Carmen, no la ha sentado. Pues tengo complejo de Peter Pan, que le llaman los psicólogos ahora. No quiero crecer. Bueno, y sí, las pintas eran un poquito raras, ¿eh? Pero yo no consumía nada, ni alcohol ni nada, ¿eh? Eran las pintas. Porque ahora que se usan los vaqueros así rotos y tal y cual, que se cree que lo inventaron ellos, y eso ya en los 80 me lo ponía yo.

En fin, la vida, la vida. No te creas que senté la cabeza a maricarme, porque yo en el total de la mili, estuve 6 meses arrestado, así que imagínate. Tengo yo un problema con la autoridad, ¿eh?

El amigo Alejandro Marte que nos dice, por culpa tuya se me está haciendo la mañana, se me está yendo la mañana volando y no me va a dar tiempo de hacer lo que tenía en mente para hoy. Lo siento, Alejandro, pero te lo estás pasando bien. Cosa de la que me alegro bastante, amigo.

Así son las mañanas de verano de Radio Dinamarca Canarias. Cualquier día escribo un libro y ya tengo hasta el título. Cómo ser mayor y no morir en el intento, ¿eh? Con todo lo que viví nunca me pasó nada. Y ahora cualquier bichito chiquitito microscópico que se meta en mi cuerpo me manda para el cajón de las tallas, ¿eh?

0: La radio interactiva, por aquí tenemos otra vez a Mari Carmen. A ver, dime, mami.
1: Y que ahora los chicos jóvenes, ya los mayorcitos no, porque tiene estómago o barriga, lleva el pantalón por abajo y la marca de los calzoncillos por encima. Digo, ah, mira, ya sabemos que tiene calzoncillos y es tal marca que yo no sé cómo son capaces de tener el pantalón tan bajo y medio calzoncillo fuera. Pero si ellos se encuentran cómodos y es la moda, pues nosotros no podemos decir absolutamente nada contra eso.
0: Efectivamente, Mari Carmen. Nosotros lo llevamos a la cintura. ¿Tú te acuerdas, Julián Muñoz? Igual, allá arriba.

Y además tan estrecho, que te voy a contar una anécdota. Mi querida abuela me descosía los vaqueros y me los cosía puesto, o sea, si imagínate, si iban ajustados. Pero ahora están los leggings, mira tú. Pobre mujer, todo el día cosiendo. Los años van pasando, las modas van cambiando. A mí, desde luego, eso no me gusta, como ahora, con todos los pantalones for you ahí debajo, todo. ¡May Sorona! Bueno, ya está bien el consultorio del señor Ramos por hoy.

0: Bueno, le decimos adiós de nada con unos consejitos comerciales y enseguida volvemos, no se nos vayan.
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Un minutito para alcanzar la una de la tarde. En estas mañanas de verano de Radio Dinamarca Canaria, Tom Jones, el tigre de Gales con su sex bomb. 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Que traducido viene a ser así como bomba sexual.

esta hora de la tarde, tiempo de repasar, como cada día, efemérides y hechos históricos acaecidos tal día como hoy, un 22 de junio.

Y empezamos estos hechos históricos por el año 2013. Estados Unidos acusa a Edward Snowden de espionaje y pide a Hong Kong que lo arreste. Snowden no será detenido y será forzado al exilio en Rusia tras actuar como un informante legítimo que defiende los derechos civiles. El gobierno de Estados Unidos ordenó su arresto bajo la estricta ley de espionaje de 1917 por filtrar documentos de la NASA que demostraban un espionaje masivo e ilegal a ciudadanos inocentes, priorizando el interés público frente al abuso de poder estatal. ...1990... en la Alemania reunificada se desmantela el Checkpoint Charlie, el punto de cruce más popular del muro de Berlín. ...1981... en el Congreso de Diputados de nuestro país, de España, se aprueba la ley de divorcio presentada por la UCD de Leopoldo Calvo Sotelo.

Bueno, pues yo sacando cuenta ahora, 4 meses después del intento de golpe de Estado, ¿no? ...1941... Alemania con Hitler como líder viola el tratado germano-soviético de no agresión al iniciar la operación Barbarroja a las 3,5 horas... con lo que el grupo de ejército del sur avanza sobre Kiev, comenzando así la invasión nazi de la Unión Soviética. Los alemanes harán miles de prisioneros soviéticos, pero su avance se frenará lentamente con un julio lluvioso que enfangará el territorio, haciendo que los camiones ataquen y los tanques se bloqueen. El río Berezina abortará definitivamente la operación. Hitler, con el fracaso de la batalla de Inglaterra y esta decisión de invadir la Unión Soviética, meterá a Alemania en una guerra de dos frentes que resultará fatal para el Tercer Reich.

año 1898. 6.000 soldados norteamericanos desembarcan cerca de Santiago de Cuba, donde se ha conseguido llegar la escuadra española al mando del almirante Cervera. 1815, en Francia, Napoleón abdica por segunda vez, poniendo fin al gobierno de los 100 días tras la derrota de Waterloo. Waterloo me suena a mí a la canción de ABBA, y donde reside un prófugo de la justicia. Ustedes saben, ¿no? Mucho más atrás en el tiempo, año 1633, en Roma, el astrónomo físico y matemático Galileo Galilei se arrodilla ante el Tribunal de la Inquisición y abjura de sus teorías astronómicas. No es extraño, pues hace 33 años que el filósofo Giordano Bruno, en un caso parecido, fue condenado y murió en la hoguera por no abjurar. La leyenda mantiene que después de abjurar dijo que para sí mismo, e pur si mueve, sin embargo se mueve, en clara referencia a la Tierra.

Y ahora sí que nos vamos atrás en el tiempo, hace 2194 años, año 168 antes de Cristo. La legión romana mandada por Paulo Emilio derrota a las falanges macedonias mandadas por el rey Perseo en la batalla de Pidna en Grecia, lo que marcará el fin de la monarquía macedonia, permitiendo la anexión de Macedonia a Roma, comenzando así la ascendencia romana en el mundo helénico. Y también 217, en el año 217 antes de Cristo, en la batalla de Rafia en Palestina, por la posesión de la región de Calesiria, Ptolomeo IV, Filopator de Egipto, derrota a Antíoco III, el grande del reino Seleucida. Los palestinos siempre han estado en guerra, ¿eh? Ya dijo el Dios de los cristianos que nunca conocerían la paz. Hoy día internacional, creo que de los aros de cebolla. Y algo más era, pero no me acuerdo. Día internacional de los días, o día mundial de los aros de cebolla, fíjate tú.

señor Ramos dice que se explota que hoy sea el día mundial de los aros de cebolla, sí, sí. Vaya usted a un sitio eso de comida rápida y cómprese esta tarde un paquetito. La verdad que está muy rico, pero hacerlo en casa es una perra, es increíble. Vámonos con efemérides de nacimientos. Año 1900. En Alemania nace Oskar Fischinger, que antes de convertirse en animador y realizador de cine, será músico y técnico de diseño arquitectónico y de herramienta. Sus obras serán una combinación de geometría y música y por ello será considerado padre del videoclip y uno de los grandes artistas experimentales de principios del siglo XX. En 1936 escapará del régimen nazi y huye a Estados Unidos. En 1898, en la ciudad alemana de Osnabrück, nace el escritor Erich Maria Remarque, autor de Sin novedad en el frente. Macho, baby. Y esta efeméride del año 1887, pues fíjense que tiene mucho que ver con la época actual, porque nace en Londres el biólogo y filósofo inglés Sir Julian Huxley, que tendrá gran influencia en el desarrollo de la embriología moderna. Y hace 139 años,

Año 1777, en Bexford, Irlanda, nace Guillermo Brown, que se naturalizará más tarde en la República Argentina. Será uno de los grandes héroes de la independencia de este país y en calidad de almirante de la Escuela del Río de la Plata alcanzará la gloria.

Nos vamos al año 1527 en Florencia, Italia. Fallece Nicolás Maquiavelo, político y escritor, autor, entre otras obras, del Príncipe, donde retrata al mandatario ideal capaz de lograr la unidad de Italia a través de la imposición de la razón de Estado como base de la política. Es una frase que usamos mucho, es que este señor es maquiavélico, ¿no? Pues miren de dónde viene. Y para acabar, año 1276, fallece en Roma el Papa Inocencio V, primer Papa dominico. Mantuvo una política pacifista en la que buscó la reconciliación entre los güelfos y los gibelinos, todo esto en Italia. Restauró la paz entre Pisa y Lucca y midió entre Rodolfo de Hamburgo y Carlos de Anjou. Trató de consolidar la unión de los griegos con Roma, que había sido pactada en el Concilio de Lyon de 1274. Pues hace 750 años de esto. Lo de los papas es que vemos esto de hace 750 años y a día de hoy es lo mismo. Dice que mantuvo una política pacifista. ¿Qué papa no mantiene una política pacifista? En un estado independiente dentro de otro estado, con su banca propia y tesoros inimaginables que guardan en sus sótanos. Así es la Iglesia Católica.

me voy a callar. Y con esto ponemos fin a las efemérides y hechos históricos acaecidos tal día como hoy, un 22 de junio. Señor Ramos dice que ya me puse místico, ¿no? ¿No? ¿Qué es así? ¿No lo vimos ahí en el Guineguín para la foto con los migrantes? Y el pedazo de anillo que tenía en el dedo, con eso comen todos los migrantes que están en Canarias. Pero hay que ayudar al prójimo según la Iglesia Católica, menos ellos, claro. Si hay una figura que a mí al menos me sobra, es el Papa. Y toda su iglesia, claro. El sucesor de San Pedro en la tierra, dice.

13:15 minutos de la tarde en estas mañanas de verano, diferentes, distraídas, con opinión propia. Porque el día que me pongan un trapo en la boca, se acabó, ¿eh? Yo es que desde que naciera protesta. Ya les dije que yo según nací, esto me lo contó mi madre, ¿eh? Según nací, miré para el médico y le dije, ¿y tú quién eres? ¿Eh? Bueno, Tere, quise ponerle una canción a Paco, a Lucía. Y a Lucía, ¿cuál, Tere? No lo dejes de mi mano, te lo recomiendo. Gris, uno de los grandes musicales de la historia.

0: Bueno, mientras tanto, vámonos a los 90 con Agua, Barbie Girls.
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0: Por aquí el señor Ramos me recomienda una canción. Quita, quita, quita.
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0: ¿Ves? ¿Qué te dije? Ya Tere me contestó. Rafael, como yo te amo, si no conozco yo a mi gente.

0: todos estuvimos en un coche, no sé si Paco y Lucy también, no sé, que me diga Lucy, a ver.
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0: Bueno, mi amiga Lucy que se ríe y me dice que no voy a decir lo que pone.
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0: Yo, Lucy, lo que me dice.

¿o no? Yo más de una vez me clavé la palanca de cambio. Ahora sí que ya no podría, mi madre, mi huesito. Lucy me confirma que nunca ha estado en un 5000. Tú te lo pierdes, Lucy, tú te lo perdiste. Tú y Paco se lo perdieron.

0: Bueno, como nos pedía Tere, esto fue una broma que se me ocurrió, de Tere para Paco y Lucy. Lucy dice que dice Tere que lo que se hace no se dice. Y entonces, si no lo digo, ¿cómo se sabe?
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0: A ver qué diferencia hay entre esta a la otra.

0: como yo.
1: Lo que pasa es que Rafael lo decía más fino, pero después iba al coche también, ¿o no?
0: Como yo te amo, olvídate.
1: Ah, bueno, Rafael tenía pasta, iba a un hotel entonces.

0: Bueno, cuando quedan 4 minutitos para la 1:30, que se me había ido el baifo, pero no el baifo de Quevedo, pues tiempo de concurso con Pastelería Panadería Pulido Viveros El Rosal. 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Buenas tardes.
1: Buenas tardes.
2: Hola.
0: Hola, a ver esa voz, Isabelita.
2: Isabelita, lo que queda de ella.
0: Lo que queda.
2: Mira qué regalo me hicieron más bonito, ¿te das cuenta? A ti te regalaron una gripe en tu cumpleaños, pues a mí sí, para no, que tú veas.
0: Yo no tengo gripe hace más de 20 años.
2: ¿Yo? Sí, no me dio ni el virus ni nada. Mi nieta y yo fuimos los únicos que nos escapamos de la pandemia. Y a toda la familia le dio, y yo echándomela siempre, mis hijas tienen gripe, tienen cuello. Ah, pues yo no, usted está podrido, usted está peor que mamá. Y tal fue, mira, tanto decirlo, y ahí viene, toma.
0: A lo mejor un resfriado solo, si no tiene fiebre.
2: Yo no, fiebre no tengo. Yo estoy más mala para tener fiebre.
0: Entonces es un resfriado, Isabel.
2: Sí, sí, sí. Yo creo que fue que cogí aire en la calle, bueno, en donde están los grandes almacenes, en Betay López.
0: Claro.
2: Porque había un viento y tuvimos que ir caminando hasta arriba, hasta los palmes para coger la guagua. Porque hay un cacao con la guagua.
0: Claro, como decía Pepito. Como decía Pepito Monaga, ¿te pusiste entre puertas?
2: Sí, sí, sí, sí. Sí. Pero bueno, menos mal que no me dejé la raya. ¿Te acuerdas de la raya? De
0: la raya canela, sí.
2: Pues mira, pero bueno. Pero no tampoco. El único es la dichosa flema, ¿sabes? Que estoy echando mucho flema y está con el español la mano torpida. Bueno, anoche gasté un rollo de papel.
0: Pues para afuera todo eso.
2: Sí, porque tenían los sobrecitos esos, los papelitos esos que vienen. ¿Cómo se llama? El pañuelo. Y como le digo, jolín, no me da para nada, cogí un rollo de papel. Ay, dice mi consuegra, por lo menos que no te mojaron. Ni siquiera ahora. Dice, ¿cómo? Digo, bueno, que estoy, que me quise tirar a la basura junto con la basura y me dijeron que no servía ni para reciclar. Sí, dice, por lo menos te lo tomas al vacilo. Digo, no, voy a poner a llorar yo ahora.
0: Sí,
2: anda ya.
0: Lo que faltaba, ¿eh?
2: Mira, no sé si me pusiste lo que te pedí, porque cuando estaba a Tina Turner, tuve que salir un momentito. Y después llegué cuando estaba, y ahora lo que me restaba riendo, era con eso de cebolla y banda, pues yo lo estoy haciendo de calabacín, de carrada de calabacín.
0: Ah, mira.
2: Mira tú, aquí me recuerdo. ¿A quién se le ocurrió eso? Que hoy en día hay pedacera de la rodaja del.
0: Ahí
2: yo la he hecho, yo la hago también, pero mira tú. Ahí, primera vez que voy yo a decir.
0: Hay días internacionales para todo.
2: Mira tú. Día internacional de la cebolla que me explota.
0: La cebolla rebozada.
2: Es rica, yo la cojo. Y mi hija, cuando vamos, que no solemos ir mucho, no, pero. Suele pedirla, pero yo la verdad que la hago más grandita, más tarde, lo cual eso quiero decir que sean mejores, ¿no?
0: No, pero
2: cada uno su gusto y sus cosas y tal. Pero yo me la hago y bueno, y las engaño porque al principio se cree que son calamares.
0: Ah, sí, es que tiene esa pinta, sí.
2: Calamares, digo, sí, calamares. Fresquito. Y cuando la pongo, es cebolla. Ay, pues nada, muchachos. Vamos a empezar la semana, espero que ya cuando venga la otra semana yo esté mejor.
0: Sí, muchachos.
2: Y si no, pues a fastidiar.
0: 10 días, más o menos.
2: Sí, pero sí, me pensó la miel y ya te digo, no sé si estaba bien. Estuve incluso salí con mi hija y todo, y tuvimos ahí en 7 Palmas, merendando y tal, porque mis nietas me dejó plantar. Cada vez la llevaba a comer porque se fue con el manga. Están con el manga, madre mía. Fuerte rollo con el manga. Pero bueno. Cada loco con su tema, digo yo.
0: Efectivamente, Isabelita.
2: Pues eso. Pues nada, mi niño, un saludo para todo en general, de la A a la Z, y el que sea así para Chiquito, que se vaya curando también.
0: Venga, un abrazo, Isabel.
2: Pues eso, chao, chao.
0: Chao. Buenas tardes. Hola. Hola. Ay, que me puso en espera. Hola.
1: Hola, buenas tardes.
0: Hola, María, casi no me contesta.
1: Sí, mira, no, que estaba, me llegó una persona y algo. Pues nada, José Luis.
0: Dime.
1: Un saludo para ti y tu familia, para Jorge y su familia, y para David y para todo el mundo.
0: Muy bien, María.
1: Vale, que me llegó visita, chao.
0: Un abrazo.
1: Igual.
0: Bueno. La visita, como siempre, inoportuna, ¿eh? Buenas tardes.
3: Hola, buenas tardes.
0: Hola, Carmen, ¿qué tal?
3: Aquí, oyendo la música y oyéndote a ti.
0: Gracias.
3: Las cosas que dices.
0: Las cosas que se me pasan por la cabeza.
3: Yo sola me río.
0: Claro, es que lo digo para eso, para que se rían.
3: Ya. Ay, pone que a canción que vamos. Ya. ¿Todo el mundo bien por ahí?
0: Sí, de momento sí.
3: Ya sécalo ya, ya sécalo.
0: Yo tengo aquí el aire fresquito puesto, pues si no...
3: Por aquí vas sin calor, que no sí. Corre aire.
0: Sí, hace,
3: pero
0: sí.
3: Pero bueno, yo voy para la piscina después, mañana.
0: Mira.
3: Después tiro para allá para la piscina.
0: Échate un chapuzón a mi salud.
3: Es que sí, me queda 5 minutos de aquí, en casa de mi hija.
0: Sí.
3: A que mi hija está para Madrid, pero vine mañana por la noche, pero yo no tengo, yo tengo la llave y no tengo problema ninguno.
0: ¿Para ti sola?
3: Sí, para mí sola, yo la de la radio, pongo ahí la música,
0: sí.
3: La radio tiene más, encantada la vida.
0: Pues me alegro mucho.
3: Sí, yo me llevo para allá a la radio para no estar, como estoy sola,
0: sí.
3: Y a mi marido no le gusta, y pues digo, pues nada, me llevo la radio y oigo música.
0: Claro, ¿sí? ¿Algo?
3: Ahí tranquilita, cojo sol y tranquilita.
0: Muy bien.
3: Pues nada, José Luis, que te digo, encantado de oírte, y un saludito para ti, para tu familia, para Jorge también, familia, para Mari Carmen, para Vicente, su madre, para Paquita también, que se mejore, y para Pascua, y para todo el mundo general.
0: Pues un abrazo, Carmen.
3: Y buena tarde.
0: Sí.
3: Venga, igualmente.
0: Bueno, cariño.
3: Adiós. Bueno.

0: Buenas tardes. Hola.
1: Hola, ¿no querías hablar conmigo? ¿Que me cortaste?
0: No, es que está en la centralita rara con este calor. ¿Qué pasó, Inés?
1: Pues mira, que sentadito oyéndote.
0: Gracias.
1: La tiene usted en la cara, la gracia, señor.
0: ya no me queda mucha.
1: Sí, pues mira, si no te queda a ti, imagínate a mí. Así que...
0: Pero es que tú...
1: Pero la tenemos en el corazón y se nos refleja en la cara.
0: Tú tienes demasiada...
1: Aunque esté llena de arruga, da igual.
0: Tú tienes demasiada vitalidad, chica.
1: Pues no, ya no tengo ni la cuarta parte de la que tenía, pero sí intento estar activa.
0: Sí, sí.
1: Y si no lo intento, pues no lo estaré.
0: Evidente.
1: Pues por eso mismo. Hay que morir en el intento.
0: Bueno, yo prefiero quedarme en el intento y no morirme.
1: Bueno, pero eso hay que intentar. Mira, hay que intentar hasta vivir. Entonces, cuando uno se muere, muere en el intento de querer estar viva.
0: Bueno.
1: Así, bueno, déjame dejarme sí. De estupideces tontas que hasta ahora se le agrupan a uno.
0: De rollo.
1: ¿Verdad? Sí. Bueno, felicitar a, no sé, a todos. A Gloria, familia, Terry, que es familia de Gloria. A Jenny, a Vicente, familia, y a todo el mundo. Que se cuiden con estos soles, que después hay unas corrientes sudas y después con una corriente de aire, sí. Y ya estás malo. Así que a cuidarse.
0: Así es.
1: Vale, y a seguir para adelante como los burricos de Alicante.
0: Pues un abrazo, Inés.
1: Venga, hasta luego. Bueno, buen día, cariño. Chao.
0: Adiós. Buenas tardes.
2: Muy buenas tardes, José Luis.
0: Hola, mami, ¿qué tal?
2: Bien, bien. Estoy de acuerdo en todo lo que ha dicho Inés.
0: Sí, ¿verdad?
2: Intento, porque si no lo intento no tienes derecho a nada. Así que el intento de morirme no, pero el intento de vivir sí. Y antes teníamos, más, por ser joven, teníamos más vitalidad que la que tenemos hoy.
0: Hombre, está claro.
2: Pero por eso no dejamos de hacer las cosas y de movernos y de hacer por nosotros. Te voy a decir otra cosa. Oí a Isabel que dice que tenía una gripe, pero si fue a un centro comercial o a un restaurante y a una guagua que sea y te pone el aire acondicionado a tope, eso es un resfriado.
0: Bueno, dependiendo quién.
2: Jorge, tú, José Luis, yo soy una que huyo del aire acondicionado.
0: Mi madre, pues entonces no vengas a mi casa, ¿eh?
2: No, ni donde estás tú. Está fuera a la calle, puede, pero si está dentro de la emisora y tú tienes eso, no, te saludo desde la puerta, nada más.
0: Ahora mismo aquí hace un fresquito que no vea.
2: Sí, yo he ido en la guagua de la Global, Y me he tenido que cambiar porque el aire acondicionado da la casualidad que está, yo estoy debajo de él, y eso para mí es mortal.
0: Sí, hay personas que le perjudican más que a otras, ¿eh?
2: A mí me perjudica demasiado. Yo huigo, y te digo más, si yo por una casualidad me estoy tomando un refresco o algo y tengo una piedrita de hielo dentro del vaso, eso no me lo tomo porque enseguida me ataca la garganta.
0: Fíjate tú.
2: Y como ya yo sé lo que hay, pues no me lo tomo.
0: Ah, no, evidentemente. Más vale prevenir que curar, como decía.
2: Que curar. Te digo más, yo no sabía lo que era una gripe. Nunca. Mira que yo tengo años encima de mí. Y te puedo contar de dos gripes. Que no me quisiera ni acordar. Me puse la vacuna.
0: Ah,
2: ¿gripe?
0: Primer fallo
2: y segundo fallo. Y le dije a la doctora que yo no me ponía, ya me podía estar muriendo, que yo no me ponía más una vacuna, porque si me estaba muriendo, la vacuna me terminaba de matar.
0: Claro, pero es que nosotros tenemos un sistema inmune y tenemos que dejar que nuestro cuerpo batalle solo contra eso. Pero es que es así, después cualquier tontería nos pone malo.
2: Es que le llegué yo a decir a mi doctora, digo, mire, yo sé que tengo mis bichitos dentro. Uh-huh. Los tengo. Ellos se llevan bien conmigo y yo me llevo bien con ellos. Ustedes me ponen una cosa que me revoluciona los míos y esos son los que me van a matar. Ah, que tú eres diabética, no, usted no se preocupe que yo la diabetes la controlo bastante bien. No me pongo más una vacuna.
0: Yo no, desde luego.
2: Y no me ha dado ni un catarro, ni me ha dado nada. Uh-huh. ¿Tú sabes lo que yo me tomo? El jengibre. Y comido. Nada de sobre ni nada. Sino masticadito. No te digo que me como un kilo, ni medio kilo, ni un cuarto kilo, ni nada. Me como una rodajita todos los días y eso me está funcionando estupendamente bien.
0: ¿Y te gusta eso?
2: Oye, ¿a ti no te gusta una cosa picante?
0: No, para nada.
2: ¿Te gusta el mojo, picón?
0: Un poquito.
2: Pero eso me lo como con una fruta que es más dulce y el picor me lo quita una cosa con la otra.
0: Yo lo vine a probar el otro día y casi me vomito.
2: Ah, bueno, según la cantidad que tú te vayas a comer.
0: Nada, le pasé la lengüilla nada más.
2: Ah, bueno, pues pican menos que cuando chico, por que todos hemos pasado por ahí, el ñame.
0: Ah, también el ñame.
2: Ah, eso pica menos. El ñame, que yo también me babeaba una vez porque me quería que era batata.
0: Sí.
2: Así que si no tenemos una experiencia, yo digo, bueno, pues el jengibre, y me lo dijo una farmacéutica. Para que tú veas. Dice, muchacha, que a mí ya la segunda vacuna que me pusieron, que fue para el otro año, ya me estaba tratando como una asmática.
0: Uh-huh. Oh, claro. Entonces,
2: si la primera me duró mes y medio, la segunda me duró 3 meses. Oh, ahí, yendo a urgencia, y dice, venga. Digo, no quiero una vacuna más en mi cuerpo. Y la del virus, me la puse hasta con miedo. Pero bueno, esa no me hizo reacción.
0: Uh-huh.
2: Pero nada más. Pero la de la vacuna, la de la gripe, ni pensarlo ni soñarlo. Que me dice, ¿te vas a vacunar? Digo, no.
0: Uh-huh.
2: Cuando te la pongas tú, me la pongo yo. Y yo creo que me lo tendré que pensar para yo ponérmela.
0: Sí.
2: José Luis, un fuerte abrazo para los tres. Pienso yo que no haya más componentes de la emisora. Uh-huh. Gloria, Jorge y tú. Sí. Digo yo, si no hay alguno...
0: Bueno,
2: que lo tenga escondido ahí en la emisora.
0: No, hoy no.
2: Ni hoy, ni mañana, ni pasado.
0: Sí, bueno.
2: Yo no lo digo nada más que a ustedes tres. Después a los tertulianos también mis saludos. Uh-huh. Que se den por saludar. Pascual, Paquita, a ver si se recupera.
0: Uh-huh.
2: Que yo le deseo toda la mejoría del mundo. Y que ella, si no está en su casa, que por lo menos en el hospital esté aliviada. Para las dos Teres, Paíta y su esposo, y Anita Gil. Ah, y Carmen, que la acabo de oír.
0: Sí.
2: Y Pascua.
0: Muy bien.
2: Que Pascua allá en La Palma tendrá también un calor de Padre Señor mío. Aquí, ya te digo, la temperatura que va a haber en la península, o que hay en la península, aquí no va a venir, pero aquí sabemos nosotros... ¿Qué calor vamos a pasar?
0: Sí, hombre, ya nos llegará a nosotros las olas de calor, no te preocupes.
2: Sí. Pues nada, José Luis, un fuerte abrazo para todos los que están oyendo la radio en general.
0: Bueno, Mari Carmen, un abrazo grande.
2: Igualmente.
0: Bueno, cariño.
2: Adiós.
0: -11:43 de la tarde. Sé que yo abro las líneas un poquito más tarde que el compañero Rivero, pero bueno, todo así. La mantenemos abierta unos minutitos más y si no, pues chapamos el negocio. Pero Por aquí la amiga Lucy también dice que ya no se vacuna más. Claro que no.

Pero aquí también el señor Ramos dice: yo me metí dos de COVID y ya no me vacuno más de nada. Que para eso están los linfocitos. Oh, ¡qué cultura, por Dios!

Es que hoy en día comemos tan escéptico, todo tan limpio, todo tan pulcro. Así hay tanta intolerancia a los alimentos hoy en día porque no dejamos que nuestro sistema inmune trabaje. Y cuando nos entra un mellito, ¡pum!, te derrumba. ...13:46 de la tarde. The Creedence Clearwater Revival.

Bueno, como siempre, que ha sido un auténtico placer compartir con todos ustedes la radio en vivo, la radio interactiva, la radio musical por excelencia, Radio Dinamar Canarias, en estas mañanas de verano. Muchas gracias a todos los que han interactuado con nosotros a través de nuestro WhatsApp. Dale un saludito al señor Ramos también, el de Las Palmas, el sobrinillo, porque me puede escuchar hoy porque está teletrabajando. Porque, amigos, la sangre es la sangre, ¿o no? Bueno, se quedan ahora con la programación habitual musical de esta casa. Y mañana martes, si usted lo estima, pues estará a primera hora el compañero Rivero. Y a segunda hora, pues un servidor. Muchas gracias por aguantarnos. Sean muy felices. Chao.

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0: Muchas gracias.
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0: Muchísimas gracias.
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0: Okay. Gracias.
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0: gracias por esa hemorragia de aplauso. Muchísimas gracias.
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0: Gracias a todos.
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